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0: Señoras y señores, muy pero muy buenas tardes para todos. Bienvenidos a una nueva emisión del equipo fútbol. Aquí en una instancia ya definitoria, es la última fecha de la fase regular de este campeonato clausura en la Liga de Fútbol de Colonia, donde se juegan los cuatro partidos en el mismo horario, de manera simultánea, que componen la divisional A del fútbol de Colonia. Estamos ubicados en el Parque Bartolo Pilón, aquí en la cancha del Club Orqueta Wanderers, donde se está jugando el partido en sub-20, lindo partido parejo, y que en este preciso instante acaba de anotar el empate el Club Orqueta Wanderers. Un partido lindo, entretenido, donde ya tenemos un muy buen marco de público y donde, a pesar de todos los pronósticos, el sol se hace presente y nos está entregando una tarde fantástica con un clima agradable y con sol. Bueno, esperemos que se aguante en el transcurso de esta tarde mientras se desarrollan los partidos. En sub-20 están empatando Wanderers y Maracaná 1-1. Ya vamos a estar con el detalle también de lo que sucede en los otros partidos. Una previa nutrida con mucha información también con todo lo que dejó ayer el desenlace en la Divisional B del fútbol de Colonia, donde tenemos los campeones de la tabla anual, donde también se definieron las semifinales, tanto en reserva como en primera división de la Divisional B de nuestro fútbol de Colonia. Así que mucho para compartir en esta linda jornada de domingo. Reitero, están empatando 1-1 el equipo de Wanderers frente a Maracaná, esto es en categoría sub-20. Lo tengo a Emiliano Benedetto, con quien hacemos dupla hoy, que está allí en el estadio del Club Atlético Juventud, porque Juventud enfrenta al Club Atlético Peñarol también en el marco de esta última fecha. El General, que en su casa es local frente a Barrio Sur, y San Carlos es local en el Estadio Supici frente al Deportivo San Pedro. Libre elección del lugar para disputar este partido por parte del Club Atlético San Carlos, seguramente con el objetivo de quedar en lo más alto de esta tabla de clausura, que por ahora tiene a Juventud por diferencia de gol arriba con 16 puntos. San Carlos también tiene 16, más 14 para Juventud, más 10 para San Carlos, 12 puntos tiene el General y más 4. Después aparece Peñarol, que buscará rescatar, ganar o al menos sumar hoy frente a Juventud para tratar de poder meterse entre los semifinalistas, porque también con 9 llega Maracaná, que tiene un gol menos. Maracaná tiene 4 goles menos, perdón, menos 4 es Maracaná. Peñarol tiene saldo diferencia de gol 0, ambos con 9 puntos. Y después viene más atrás el Orqueta Wanderers, que tiene 6 puntos, que tendrá que ganarle hoy al elenco de Maracaná. Esperar que no sume el equipo de Peñarol, que al contrario pierda y por goles que le permita a Wander, ganando aquí, después va a quedar en igualdad de puntos con el equipo de Peñarol, supuestamente, y habrá que ver los goles. O sea que, en definitiva, tiene tanto Wanderers como Maracaná y como Peñarol la chance para poder quedarse con ese cuarto lugar. El General, que virtualmente ya está clasificado, que está entre los 4 semifinalistas, hoy al menos debe sumar un punto para tener la tranquilidad que no depende de nadie más de que de sí mismo para meterse entre los 4 semifinalistas. Arranca esta previa del equipo fútbol. Voy ya mismo a saludar a Emiliano Benedetto, allí ubicado en el Estadio de Juventud. Te escucho, Emiliano, te saludo. Muy buenas tardes.
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2: Muchas gracias, compañeros. Muy buenas tardes. El saludo grande para todos y todas. Y feliz día del niño o de la niñez, como se dice en estos últimos años. Así que espero que cada niño y cada niña de nuestro país pueda disfrutar de este día tan especial para ellos junto a sus seres queridos. Aquí estoy ubicado en el Estadio de Juventud para lo que va a ser el partido entre el Rojo del Pueblo Nuevo y Peñarol, cerrando este torneo clausura y también la fase regular de la Divisional A de la Liga de Colonia Capital. Un partido que tiene varios condimentos. Es cierto que el locatario Juventud ya está clasificado a semifinales y también cuenta con la ventaja deportiva, pero hoy tiene que ganar Juventud para asegurarse ese segundo puesto de la tabla anual. Ese mismo puesto de la tabla acumulada le va a otorgar al menos un medio cupo para el OFI de la temporada que viene. Es cierto que Juventud, al estar clasificado a semifinales, cuenta con chance de ser campeón oficial y puede obtener el cupo completo, pero en el peor de los escenarios para el equipo que hoy dirige Luis Guillerme, le va a venir muy bien ese medio cupo en caso de que no pueda conseguir el objetivo que se planteó Juventud esta temporada de ser campeón de la Liga de Colonia Capital. Precisamente, el Rojo del Pueblo Nuevo está invicto en este torneo clausura, acumula 5 victorias y un empate. El partido anterior, que se jugó el fin de semana pasado, fue victoria frente al Orqueta Wanderers por 3-0, con goles de Agustín Llano, Diego Díaz y Juan Torres. Así que el equipo de Juventud ha tenido un muy buen segundo semestre, en primera instancia con el entrenador Bayón y ahora con Guillerme. Juventud que, insisto, buscará ese objetivo de quedarse con el torneo en clausura en primera instancia y así meterse en las definiciones frente a San Carlos, ganador del torneo apertura y también de la tabla anual. Nos vamos ahora a la vereda visitante, al equipo de Peñarol que dirige el chamaco Cazaña, que el fin de semana anterior perdió 2-1 frente a Maracaná en Tarariras. Cristian Raikov fue quien anotó para el equipo carbonero. Hoy Peñarol, que está en la cuarta posición con 9 puntos y una diferencia de goles de 0. O sea que hoy Peñarol estaría clasificando semifinales. Depende de sí mismo, es importante, porque se está por enfrentar Orqueta Wanderers y Maracaná, que son los otros dos equipos que tienen chance de clasificarse a semifinales. Entonces, sabe Peñarol que si hoy gana, tiene esa oportunidad de meterse entre los 4 mejores de este segundo torneo de la temporada. Lo hemos mencionado ya muchas veces, pero hay que seguir destacando el gran segundo semestre que ha tenido Peñarol, o mejor dicho, que viene teniendo Peñarol, con resultados importantes contra los rivales directos de la zona roja. Ya hace varias fechas que se salvó del descenso directo y también de jugar el repechaje, así que una tranquilidad bárbara para Peñarol en afrontar este último partido para intentar meterse entre los 4 mejores del torneo clausura. En juveniles hay un panorama realmente muy lindo y está todo muy parejo en cuanto a las posiciones. Actualmente el General y Orqueta Wanderers están clasificados en sub-20 a las semifinales y quedan 2 cupos para esa instancia, donde 5 equipos están peleando esas 2 plazas restantes para meterse en la definición de este torneo clausura en categorías juveniles. Por supuesto que las posiciones se están moviendo. Aquí en el Estadio de Juventud, por el momento, es victoria del Rojo, 2-1. Más adelante vamos a estar actualizando el resultado del partido que se está jugando aquí en primera hora en el Estadio de Juventud. Y por supuesto vamos a estar actualizando los demás resultados en sub-20 en las diversas canchas, como por ejemplo en el Supici, que están jugando San Carlos y San Pedro, los 2 equipos que cuentan con chances también de meterse a semifinales. Y también con el partido entre General y Barrio Sur, donde General ya está clasificado, Barrio Sur lamentablemente es el único equipo que llegó sin chances para meterse a semifinales en categoría juveniles. Este es el contexto, esta es la previa a lo que va a ser el partido aquí, que comenzará 15:30 entre Juventud y Peñarol. Va a tener el arbitraje del señor Fier Marín, que estará acompañado por Wilson y Meja como asistentes. Partido que comenzará 15:30 aquí en el Estadio de Juventud. Vuelvo con ustedes, compañeros, a estudios, también con Juan allí desde la Orqueta. Vamos a ver si podemos tener la oportunidad para dialogar con los protagonistas del partido aquí entre Juventud y Peñarol.
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0: Ya nos vamos a ir en minutos nada más a lo que son los resultados que se están dando en los partidos preliminares a esta hora en los distintos campos de juego en sub-20. Aquí reitero, están empatando 1-1 Wanderers y Maracaná. Enzo Rojas fue el autor del empate del equipo de Wanderers. El gol de Maracaná en el primer tiempo fue en contra a raíz de un córner y ese es el producto del empate, digamos, que tenemos hasta ahora. Se está jugando el segundo tiempo. Ayer estuvimos con lo que fue el desenlace de la fase regular del campeonato clausura en la divisional B. Quedaron establecidas las semifinales y también los campeones. En reserva fue Progreso, quien se quedó con la copa anual. Julio Rivero allí estuvo también. Hombre identificado, por supuesto, con el Club Huracán, bueno, futbolista, integrante de selecciones de Colonia, por ejemplo. Ya vamos a compartir lo que hablábamos con Julio precisamente al momento de la entrega de la Copa y con el técnico de Progreso, con Mario Spinelli, que también, bueno, con gran alegría recibiendo este nuevo título para el elenco de Progreso. Y en lo que es en primera división, la consagración de Semillero, que ganó la tabla anual, que está en carrera en busca de poder volver a la divisional A de nuestro fútbol. Mauricio Márquez fue quien entregó la copa junto con Matías Charro y autoridades de la Liga de Fútbol de Colonia. Mauricio Márquez, hombre identificado con Sarandí de la década del 70, de las mejores épocas quizás del equipo de Sarandí, logrando en esa época lo que fue el vicecampeonato nacional, también torneos a nivel local y futbolista de Sarandí, pero que también como oriundo de Artigas, jugó en equipos de Artigas y también defendió los colores de la selección de Colonia azul y blanca y también de la selección de Artigas en otro momento, que vive aquí en Colonia, allí en el barrio Parque, y que bueno, estuvo entregando también el trofeo a Semillero como campeón de la tabla anual. Tengo a Emiliano con estadísticas, novedades de los campeones anuales de la divisional B del día de ayer. Te escucho, Emiliano, voy contigo.
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2: Gracias nuevamente, compañeros. Retomamos el contacto aquí desde el Estadio de Juventud. Vamos a repasar la campaña de los campeones de la tabla anual en la Divisional B. Recordar que ayer el equipo de fútbol que estuvo en el aire con lo que fue la consagración de Semillero de la tabla acumulada en primera división y también del equipo de Progreso que ganó en categoría reserva la tabla anual. Vamos a repasar en primera instancia los números de Semillero, campeón de la tabla anual. Importante que esta estadística solo cuenta las 7 fechas de la apertura y las 7 fechas de clausura. No contamos semifinales, solamente contamos esos 14 partidos que por ahí lo denominamos fase regular, que son los 14 partidos que te dan puntaje para la tabla anual. Así que, insisto, vamos con el repaso de la azulgrana, que jugó estos 14 partidos, 7 fechas de la apertura, 7 fechas de clausura, donde ganó 9 encuentros, empató 4 y solamente perdió un partido. 30 goles a favor, acumuló Semillero en la tabla anual. Es cierto que 4 de esos goles se dan por el reclamo de puntos frente al equipo del Parque. Entonces el fallo que el Tribunal de Penas dictó a favor del equipo de Semillero, esos 4 goles, digamos, son a través del escritorio. Así que vamos a tener 26 goles en total con estos goleadores. Ignacio García, 6 goles en la temporada. Josney Mota tiene 5. Mariano Calistro, Emiliano Barolín y Emiliano Bonjour, todos con 3 tantos. Facundo Pereira, 2. Javier Cánfora, 2. Y con 1 aparecen Francisco Morales y Hernán Villar. De los 14 partidos de esa fase regular para Semillero, 6 tuvo la valla invicta. La verdad que un número importante para el guardameta Matías Beltrán, en este caso, lo hemos destacado. La verdad que hay arqueros con grandes rendimientos en esta temporada 2026, tanto en la Divisional A como en la Divisional B. Nos vamos ahora a categoría reservas, donde Progreso se quedó con la tabla acumulada. Insisto, vamos a repasar los datos y las estadísticas de los 14 partidos de que suman puntos para esta tabla anual, donde Progreso en reserva ganó 9, empató 2 y acumuló 3 derrotas. 37 goles a favor para el equipo de Progreso en reserva. Los goleadores los siguientes: Juan Pablo Acosta con 8, Santiago Alves 7, Hugo González 4, al igual que Sandino Jordán, Emanuel Moreno 3, con 2 Lucas Castrillo y Mateo Graneri, también aparece con 2 tantos Federico Paulo, cierran con 1 tanto Felipe Ortiz, Nicolás Herrera, Marcelo González, Jorge Pereira y Facundo Rodríguez. Fueron los goleadores de Progreso, campeón de la tabla anual. Además, 5 vallas invictas para el equipo de la Cuchilla de la Pólvora en categoría reservas, donde el arco estuvo cuidado por Matías Batista. Números estadísticos para repasar de los equipos campeones de la tabla anual en el ascenso, tanto en primera división como en reserva.
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0: Vamos a estar repasando la palabra de los protagonistas ayer, una vez culminados los campeonatos, las tablas anuales y la entrega de los trofeos. Pero lo tengo Emiliano nuevamente. Vamos a actualizar qué está pasando en las otras canchas. Te escucho, Emiliano. Dame un informa.
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2: Actualizamos resultados en sub-20. Al momento, Juventud le está ganando 3-1 a Peñarol. Los goles del rojo: Agustín González, Ramiro Aquino y Valentín Sarmiento. Para Peñarol anotó Facundo González. En el campus municipal del profesor Alberto Supici, San Carlos al momento le está ganando 1-0 a San Pedro, gol de Ludovico Riguard. Y en cancha del General, en el Parque Zacarías Lustanó, al momento la información que tengo es que el General le está ganando 3-0 a Barrio Sur. Vamos a ver si podemos confirmar los goleadores una vez finalizado el encuentro. Repasamos rapidito: Juventud 3, Peñarol 1, San Carlos 1, San Pedro 0, el General 3, Barrio Sur 0.
0: Bien. Gracias, Emiliano, allí con la info de lo que está pasando en las otras canchas. Bueno, vamos a compartir el momento en el cual se le entregaba la Copa Anual Julio Rivero al Club Progreso en categoría reservas.
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16: Bueno, estoy con Julio Rivero y con Mario Spinelli. Primero voy con Julio, bueno, entregar una copa que lleva tu nombre. Estos reconocimientos son lindos.
17: Sí, evidentemente que sí. Aparte, me tocó entregarlo a una institución muy querida como Progreso, donde yo tuve algunas amistades, que, bueno, por ejemplo, Darío Carlos, que fue en mis comienzos en la selección de Colonia, fuimos compañeros, Eber Rivero, Juan José Fernández, de Jota, que también fue el capitán de nuestra selección campeona del 70-71 de Colonia y capitán en Peñarol de Montevideo en el 73, que también salimos campeones. Así que, digo, es un reconocimiento a este barrio tan pujante y tan sacrificado que, bueno, está trabajando bien. Lo he visto al equipo y está trabajando bien con Mario, que lo tengo acá. Y para mí es un orgullo poderlo hacer.
18: Bueno, muchas gracias, Julio, y felicitaciones.
17: Bueno, no, gracias a ustedes.
18: Muy bien. Bueno, y estoy con Mario Spirelli, el popular charango. Felicitaciones. Bueno. Estas son las lindas, ¿no? Para bueno. Quien va, contá un poco.
19: Muchas gracias. Está para todo de familia, por supuesto. Y bueno, volví al club, en 2014 hemos tenido la chance también de ganar un clausura y bueno, este año me invitaron Elías, Marcelo, y bueno, volví a una realidad que la verdad que encontré el club muy bien, con mucha ganas y bueno, estamos muy contentos.
18: Esta es una que se festeja, felicitaciones.
19: Bueno, muchas gracias. Muchas gracias.
18: Muy bien. Mario Spinelli hablando con nosotros en pleno festejo. El Club Progreso, ganador de la tabla anual de la Liga de Fútbol de Colonia y ya tiene dentro también el Campeonato Apertura. Progreso en reservas.
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21: Seguimos aquí desde el Parque Alberto Boerger con este semillero festejando la obtención de la tabla anual. Estamos con el capitán Javier Cánfora. Buenas tardes, Javier. Felicitaciones por este triunfo. Recién hablaba con el Corky Torres. Bueno, que esto es un paso más para el objetivo final.
22: ¿Qué tal, tocayo? Buenas tardes para vos y bueno, para toda la audiencia. Sí, a ver, por supuesto que la obtención del anual es algo importante, pero nada definitorio. No, todavía nos queda mucha tela por cortar por delante. Esto nos tiene que permitir de seguir laburando firme como estábamos y bueno, encarar y enfocarnos en lo que viene, que van a ser partidos todos duros, van a ser todos partidos de rompir raja, en el buen sentido de la palabra, ¿no? Que se va a resolver ahí realmente el ascenso, así que bueno, contento por supuesto, por nosotros, por cómo venimos laburando, por la gente y bueno, un lindo paso para adelante.
21: Claro, para vos que sos del club, estás identificado con el club, más allá de esa importancia para lo que se viene, también la importancia de una vitrina más, de una copa más para la vitrina, ¿no?
22: Bueno, sí. Me había tocado levantarla en el 2021 en la A, que fuimos campeones. Hoy otro sabor, porque estábamos en la adicional B, pero no deja de ser un título. Tenemos que, como objetivo primordial, por supuesto, desde el 2 de marzo que arrancamos, es el ascenso. Así que como te decía, con calma, sí, celebrar hoy, porque todo título, cada obtención hay que celebrarla porque nos merecemos, lo laburamos. El cuerpo técnico, el profe, los jugadores, la gente se lo merece porque nosotros venimos de la directiva, por supuesto, primero y principal, que fue el que eligió el cuerpo técnico y bueno, ya a confiar en los jugadores. Pero esto es un paso, esperemos que no sea un paso en falso y sea un paso para adelante. Para lo que viene nos vemos un envío anímico importante y bueno, enfocarnos de la mejor manera.
21: Javier, muchas gracias por esta nota, felicitaciones nuevamente por este título y bueno, suerte para todo lo que se viene.
22: Bueno, muchas gracias a vos, bueno, a toda la gente, a la familia, a la gente, a mi familia, a la familia de los muchachos, a todos los muchachos, el esfuerzo que se hace para mí a practicar en invierno, que acá es bravo, ahí hace 10 grados menos que en Colonia. Pero acá está el firme, el grupo siempre, eso es lo primordial, siempre parece un cassette y que todos lo repetimos, pero es así, si no tenés un buen grupo humano, si vos no conformás desde ahí, no lográs los objetivos. Y bueno, nosotros nos propusimos arrancar desde ahí, que siempre Semillero es un lugar lindo para estar, es una familia de verdad, pero siempre había que hacer unos retoques y lo hicimos este año. Bueno, por suerte, gracias a Dios, se nos dio, capaz que no de la mejor manera, como se dio con una protesta de punto por medio, pero bueno, el fútbol es así, hay cosas reglamentarias que hay que cumplirla y esta vez nos tocó a nosotros, lo supimos aprovechar y hoy nos da esta chance de obtener la tabla anual.
21: Muy bien, muchas gracias entonces, Javier Cánfora, capitán de Semillero, hablando para el equipo fútbol.
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0: Bien, amigos. 3 minutos faltan para las 3 de la tarde. Actualizamos los resultados que se están dando en sub-20 hasta ahora. Aquí el Orqueta Wanderers pasó a ganar el partido. Está ganando 2-1 frente a Maracaná. 2 goles de Enzo Rojas para el equipo bohemio. Recordamos, en contra fue el tanto para Maracaná en el transcurso de la primera parte. Juventud le está ganando a Peñarol 3-1. El General a Barrio Sur 3-0. Y San Carlos a Deportivo 1-0. En estos momentos, con estos resultados parciales, el General 17 puntos, Orqueta Wanderers 15, San Carlos 11 y Maracaná 10. Hasta ahí serían los 4 clasificados. Juventud, que está ganando su partido, llega a 9 puntos. No le alcanza para meterse entre los 4 semifinalistas del campeonato clausura. Está Javier Alvarado, que tenemos un contacto ahora con él, porque está participando, representando al equipo fútbol, que desde ya agradecemos a la comisión directiva del Club Huracán de Riachuelo, porque nos invitó para poder disfrutar junto a ellos de este almuerzo del aniversario, del centenario del Club Huracán, que se está desarrollando así en Riachuelo, en la Granja Arenas. Lo tengo a Javier Alvarado. Voy contigo, Walter, una informa, y me voy contigo, Javier, gracias por este contacto.
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24: Bien, estamos en los festejos de los 100 años del Club Huracán y aquí junto a nosotros está el presidente de la institución, Víctor Rica. Buenas tardes, ¿qué tal? ¿Cómo estás, Víctor? Bueno, contame un poco cómo estás viviendo este momento.
25: Buenas tardes, muchas gracias. Todo bien, por suerte muy lindo, mucha gente se juntó, se arrimó a festejar los 100 años del club, que hace un par de años ya en realidad que lo venimos preparando, organizando de a poco y bueno, muy contento, creo que viene saliendo todo bastante bien, que la gente está pasando lindo y eso, contentos.
24: Muchos exjugadores, bueno, vos sos joven, pero digo, seguramente muchos exjugadores que vistieron la casaca se han hecho presente.
25: Sí, tenemos exjugadores, vinieron expresidentes, la verdad que acompañamos, bueno, y figura también, nos vinieron a visitar de Huracán de Argentina, de Parque Patricio, nos está acompañando el presidente de OFI, de varios clubes también de acá de Colonia. La verdad que estamos una gran familia y se arrimó mucha gente que quería compartir con nosotros este momento tan especial.
24: Bueno, te quiero agradecer por la nota, que siga disfrutando esta jornada. Bueno, la verdad se está viviendo una verdadera fiesta y muchas gracias y a disfrutar.
25: Bueno, muchas gracias a vos y gracias por venir y arrancarte.
24: Muy bien, el presidente de Huracán, Víctor Rica, hablando para el equipo fútbol.
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6: Bueno, aquí en la previa voy a hablar con Andrés García, el arquero del elenco de la Orquesta Wander, bueno, previo al partido. Partido importante, ¿no? El objetivo es meterse entre los cuatro, hay chance, y mientras hay chance, por ejemplo, bueno, la expectativa está, ¿no?
7: Sí, bueno, buenos días, buenas tardes primero. Sí, no, ni que hablar, eso fue lo que veníamos trabajando la última semana, que si bien por ahí se hace un poco más complicado, pues las chances por ahí no son tan claras, pero sí tenemos claro que es mientras haya alguna chance, alguna posibilidad, la vamos a seguir peleando hasta el final.
6: Un año irregular para Wander, ¿no? Muchas bajas también, lesiones, no todos los años son iguales, ¿no? A veces se complica y hay que luchar contra eso.
7: Sí, no, ni que hablar, por ahí sí, entre expulsiones, lesiones, sí ha sido un poco irregular, por ahí no se dieron algunas cosas que queríamos, algún objetivo, como fue lo de Lofi, que quedamos fuera enseguida en la fase de grupo. Siempre cuando arrancó el año apuntábamos por lo menos a clasificar, y después bueno, ir paso a paso y no se pudo lograr. Eso también fue un golpe anímico bastante, bastante importante para nosotros, pero igualmente por suerte el grupo está muy bien. Estoy muy conforme con todos los gurises, por siempre la entrega, porque siempre la estamos luchando de atrás y siempre tratamos de dejar todo en los entrenamientos primero y después en los partidos.
6: Y lo importante es eso, ¿no? El fútbol amateur, más allá de los resultados, que a veces son positivos, a veces negativos, el tema en definitiva es venir a entrenar y pasar bien, por lo que se deja, ¿no? Y después de las horas de laburo, etcétera.
7: Sí, no, ni que hablar. Uno siempre pone en la balanza a la hora de arrancar el año, y siempre lo que más tira es eso, ¿viste? Más allá de los resultados, más allá de cumplir los objetivos no deportivos, lo que más tira siempre es el grupo, las comidas los jueves, entonces lo que siempre estamos muy conformes, muy contentos con eso.
6: Bueno, te agradecemos por estas palabras, desearte buen partido, vos estás bien.
7: Sí, sí, total. Sí,
6: bien,
7: sí.
6: Muchas gracias.
7: Bueno, muchas gracias por la noticia. Por siempre estar ustedes acá.
6: Por favor, la palabra Andrés García, el Garu, hablando con nosotros aquí en la previa.
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2: Gracias, compañeros. Estamos con el trabajo de notas aquí desde el Estadio de Juventud. Arrancamos por el lado locatario. Estamos con Sebastián Noy. Seba, buenas tardes. Gracias de antemano por estos minutos. Ya con la tranquilidad de afrontar esta última fecha con la clasificación y la ventaja deportiva, pero hay que asegurarse ese segundo puesto de la tabla anual, que en el peor de los escenarios le aseguraría un medio cubo para participar en el off el año que viene.
8: Sí, sí, tal cual vos lo decís. Nosotros tenemos que ganar todos los partidos que nos quedan, sea por lo que sea, y bueno, hoy es un partido más importante. Hay que ganar, hay que intentar clasificar primero y quedarnos con ese segundo puesto del anual, como vos decís. Bueno, esperemos estar a la altura hoy.
2: Bueno, un invicto importante de su equipo en esta clausura, y también si nos tomamos en cuenta los últimos dos partidos de la apertura, también fue victoria frente a este rival y empata la semifinal frente al General. Es cierto que la ventaja deportiva la tenía el equipo de la banda roja, pero hay un segundo semestre muy bueno de ustedes y se nota en el rendimiento.
8: Sí, yo creo que hemos mejorado como equipo, hemos mejorado en el juego también un poco. Hay veces que se puede ver un poco más, hay veces un poco menos. Pero bueno, como te digo, los resultados nos avalan y bueno, esperemos estar a la altura, como te decía, y bueno, meternos en esas finales que tanto queremos y tanto anhelamos también.
9: Hay una pregunta que bueno, no puedo dejar pasar. ¿Se evita en general en semifinales? ¿Preferís evitarlo o preferís enfrentarlo?
8: No, como te digo, son todos los cuadros muy parejos, todos tienen lo suyo. Y bueno, yo creo que en el campo, como se van a jugar ahora la semi y la finales, ahí es mucho más parejo todo, no hay mucha excusa de la cancha. Entonces yo creo que cualquiera que sea el rival va a ser un rival difícil y bueno, que venga el que venga está bien.
9: Bueno, la última, Seba, para dejarte tranquilo en lo personal, goleador del torneo Apertura con 8 goles, imagino que tranquilidad y contento con estas estadísticas.
8: Sí, contento por los goles, contento más que nada por el equipo también, como te digo, que viene ganando. Últimamente ahora en los últimos partidos no pude convertir, pero el equipo gana, entonces esa es la idea también.
9: Gracias, Seba, nuevamente por estos minutos, que sea un buen partido.
8: Muchas gracias, abuelo.
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18: Bueno, aquí en la previa con Andrés Perdomo. Andrés, bueno, de tratar de mantener la categoría como objetivo en determinada parte del campeonato a estar con la chance clara de meterse entre los cuatro, ¿no? Me imagino que buen momento, Maracaná.
10: Sí, la verdad que, bueno, como objetivo planteado en orden, digamos, el primer objetivo quedó cumplido y como siempre digo, es muy fina la línea entre estar peleando abajo y peleando arriba por el formato del campeonato. Entonces, bueno, hoy nos permitimos estar a ser cerquita de meternos entre en la semi, bueno, es lo que vamos a...

0: que salga un buen espectáculo, un buen partido y bueno, vamos a ver qué sale.
1: Bueno, los festejos de 75 años, estuvo lindo, ¿no? Formar parte del club en esta instancia, siempre es bueno, el reencuentro, la gente, todo, ¿cómo estuvo?
0: Estuvo, la verdad que lindo, este emotivo con el video que se armó, que estuvo muy bueno y representativo también de lo que es el club. Y sí, siempre es lindo reencontrarse con gente que a veces no está tanto en el club y eso está bueno y ayuda mucho al club también.
1: Bueno, formativas vienen bien también, está todo en orden.
0: Está todo como tiene que estar, siempre intentando pelear y competir, que eso es lo más importante, y bueno, y siempre con el plus de tener ahí los gurises que siempre también, que siempre en pelea, que están siempre a la orden, para estar en la sub-14 o en primera si cuadra. Entonces digo, eso es lindo para el club también.
1: Bueno, muchas gracias.
0: Vamos arriba.
1: Muy bien, la palabra de Andrés Perdomo, hablando con nosotros aquí en la previa del equipo fútbol.
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4: Nuevamente el agradecimiento, compañeros, audiencia. Volvemos al Estadio de Juventud, seguimos sumando voces. A la previa estamos por el lado visitante de Peñarol con Juan Almada. Juan, buenas tardes, gracias por estos minutos. Bueno, un partido clave, en primera instancia para meterse a semifinales y en segunda también para ganarle a un equipo que viene invicto en este torneo clausura.
5: Bueno, es mi primer gran buenas tardes. Sí, como decís vos, para nosotros es una final, dependemos nosotros para estar entre los cuatro. Habíamos hablado la vez pasada de los rivales directos. Fallamos contra Maracaná, un partido difícil obviamente, y bueno, ahora nos toca a Juventud, que viene derechito. Vamos a tratar de sacarle ese invicto que tiene.
4: Bueno, ¿qué pensás que le faltó al equipo para ganarle o al menos rescatar un punto frente a Maracaná el fin de semana pasado?
5: No, mira, la autocrítica que hacemos nosotros es que regalamos el primer tiempo. Entramos con una actitud muy, muy baja. Ellos entraron a jugar al final, nosotros entramos a jugar un partido normal. Y creo que ahí fue la ventaja de Maracaná, que los primeros 15 minutos lleva ganando 2-0. Y bueno, y después de ahí se hizo cuesta arriba y fue muy difícil remontarlo. Llegamos al 2-1, tuvimos chance, pero se plantaron bien atrás y pudieron sacar el resultado de ellos.
4: Bueno, importante también que dependen de ustedes mismos. En primera instancia, por la diferencia de gol. Y también creo que se abre un paréntesis porque se enfrentan entre ellos los dos equipos que cuentan con chance, igual que usted, que son Maracaná y Orquesta Wander. Quizá le da un plus el depender de ustedes y una tranquilidad que esos equipos jueguen entre ellos.
5: Totalmente. Bueno, ahí se nos abre un abanico que si hoy nos toca perder, también dependemos de Wander, porque si Wander gana una mínima diferencia, nos metemos entre los cuatro. Tenemos eso de reojo, pero bueno, nosotros pensamos en ganar y tratar de sacar puntos hoy acá en Juventud, que es el principal objetivo. Y como te digo, vamos a jugar una final y tenemos que entrar como una final y así va a ser.
4: Bueno, ahora lo personal, imagino que un duelo especial para vos hoy contra un equipo, creo que de la familia, creo que también donde te criaste o donde seguís pasando mucho tiempo de tu vida.
5: Totalmente, para mí un partido especial, pero bueno, respeto mucho a Peñarol, agradezco mucho que me abrió las puertas cuando me las cerraron y bueno, mucho respeto y obviamente pensando en el objetivo de Peñarol. Obviamente para mí es muy especial, yo nací hincha de Juventud, soy hincha de Juventud, ya lo sabe todo el mundo, pero bueno, hoy eso va a quedar de lado y vamos a jugar una final para poder entrar entre los cuatro.
4: Gracias Juan por estos minutos, que sea un buen partido, mucha suerte para hoy y para lo que viene.
5: Muchas gracias Emi, ojalá que sea amarillo y negro.
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3: Bueno, muy bien. Volvemos aquí al Parque Bartolo Pilono porque ese final en categoría sub-20 fue victoria del Orqueta Wanderers, 2-1 frente a Maracaná, 2 goles de Enzo Rojas, los goles del elenco bohemio para Maracaná, el tanto en el transcurso de la primera parte en contra. De esta manera está Maracaná, bueno, si se mantienen los resultados, ya voy a ir contigo, Emiliano, también metiéndose entre los cuatro en el cuarto lugar. Wanderers ya venía clasificado a semifinales, confirma esta posición, llega a 14 puntos en lo que es este campeonato clausura, el Bohemian Sub-20, y va a estar jugando semifinales del clausura en juveniles. Nos vamos contigo, Emiliano, dale, te escucho.
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5: Gracias, compañeros. Finales en categoría sub-20 aquí en el Estadio de Juventud. Victoria del Rojo 3-1 frente a Peñarol. Los goles de Juventud: Ramiro Aquino, Agustín González y Valentín Sarmiento. Para Peñarol anotó Facundo González. En el Zacarías Lustanó ganó el General 6-1 frente a Barrio Sur. 3 goles de Felipe Neruda, Genaro Echenique, Federico Guerrero y Gael Mármol, los goleadores restantes de la banda roja. Aún resta por confirmar el gol de Barrio Sur. En el campus municipal de Colonia, San Carlos le ganó 2-0 al Deportivo San Pedro con goles de Ludovico Riguar y Adrián Acosta.
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3: Bueno, muy bien, gracias, Emiliano, y con la información que brindás y ya los partidos culminados en los otros escenarios, ya tenemos el cuadro de semifinales en sub-20, damos un informa.
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3: Campeonato clausura en sub-20, termina el General primero con 17 puntos, segundo lugar para el Orqueta Wanderers con 14. En el tercer lugar, San Carlos con 11 puntos. Maracaná llegó a 10 puntos, está cuarto. Después aparece Juventud con 9. Aparece Peñarol con 7 puntos, al igual que Deportivo San Pedro y Barrio Sur con 1 punto. Las semifinales del campeonato clausura en juveniles tendrá el General enfrentando a Maracaná y Orqueta Wanderers frente a San Carlos. Semifinales que se van a estar jugando en el transcurso de la semana. Ya está la fijación, lo vamos a estar chequeando allí para ya adelantar cuándo es que se van a jugar esta instancia de semifinales. Reiteramos, el General Maracaná y Orqueta Wanderers San Carlos, los partidos correspondientes a las semifinales en sub-20 de clausura.
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3: El próximo martes, en el Parque José Ale, se van a jugar las semifinales de reserva. A la hora 19:30 se va a jugar el partido entre Semillero y Progreso. Reitero, Semillero Progreso a la hora 19:30 y a la hora 21:30 van a jugar el parque frente a Sarandí. Esto es el martes 18, semifinales en reserva. El miércoles 19 se van a jugar las semifinales de juveniles en el Parque Félix Pecio. Van a estar jugando en juveniles, la información que dábamos recién, A la hora 19:30, Orqueta Wanderers frente a San Carlos. Y a las 21:30 va a jugar El General frente a Maracaná. Reitero, esto va a ser el miércoles 19 en el Félix Pecio, las semifinales de juveniles. El próximo sábado, y allí sí estará el equipo de fútbol en el Estadio de Juventud, se van a jugar las semifinales en primera división de la Divisional B. A las 19 horas se va a jugar el partido entre los equipos de Progreso y Artesano. Y a las 21:15 va el partido entre Semillero y Central. Esto es en el Estadio de Juventud, semifinales de Primera División, Divisional B. Y las semifinales de la Divisional A en el Estadio Profesor Alberto Supici el próximo domingo a las 14 y a las 16:15. Los partidos, los rivales, el cuadro de semifinales que se va a conocer una vez culmine la jornada de hoy, con los partidos que comienzan en minutos a las 15:30.
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6: Bueno, muy bien amigos, volvemos aquí, el Bartolo Pilón, están realizando los ejercicios precompetitivos los futbolistas de Maracaná. Próximo ya para ingresar al vestuario, para venirse a la cancha. También, bueno, situación similar para los futbolistas de el Orqueta Wanderers. Dudo de que pida que comience exactamente 15:30 el partido en primera división aquí, después de lo que fue ya la victoria en sub-20 del Orqueta Wanderers. Vamos a estar regalando, como lo hacemos generalmente, gentileza de Cool Estampados, un gorrito de abrigo. Todavía están los fríos. No hay que descuidarse porque estamos en pleno agosto y también para el mes de septiembre se espera también días o meses de mucha lluvia. El gorrito de abrigo de Cool Estampados que regalamos en cada emisión del equipo fútbol, entre varios mensajes que llegaron ayer en la transmisión desde Cancha de Progreso, como hoy aquí desde el Orqueta Wanderers. Buenas tardes, Juan, prendidos a la previa del equipo fútbol, buen domingo, éxitos al equipo fútbol y buena transmisión, nos dice Guille, también para Mónica. Buenas tardes, buena jornada para todos, un saludo especial a mi hermano Hugo Villar y a mi sobrina Oriana Cocolo, que están cumpliendo años en el día de hoy. Mirá qué lindo. Bueno, un abrazo apretado para ellos. Desearles el feliz cumpleaños. Y a los niños, obviamente, en su día hoy, que disfruten con amigos. Siempre algún regalito en las casas donde hay niños. Llega y se disfruta en familia. Buenas tardes, feliz día para todos los niños y niñas. Buena transmisión, vamos arriba al Zanca, nos dice Seferino Cristóbal, que siempre nos acompaña también en las emisiones del equipo fútbol. Buenas tardes, vamos juventud, Diego Vela, de toda la barra de la panadería El Gaucho, nos dice Florencia, que también nos escribe. También para Mario, aquí nos manda un mensaje, buenas tardes gente, hoy disfrutando el domingo y prendido a la radio, nos dice Mario Spinelli, que lo escuchábamos recién en lo que fue la celebración ayer con su equipo, el Club Progreso, que se quedó con la tabla anual en la categoría reservas. También escuchando en familia la previa, la transmisión, lo felicito. Tenemos información de todos lados, nos dice Vivian Canale, que también siempre nos acompaña, prendida la emisión del equipo fútbol. Ayer jugaron las selecciones de Colonia en sub-14 y en sub-15, enfrentaron en Esilda Polía el equipo local. Fue derrota, lamentablemente, para los dos representativos azul y blanco. 6-2 fue el resultado final a favor de Esilda Polía para en el partido en sub-14 y 1-0 la victoria de Silda en sub-16. Vuelvo contigo, Walter, la voz comercial del equipo fútbol, también el contacto con Emiliano Benedito. Nos está convocando Emiliano, vamos antes con él. Te escucho, Emiliano, voy contigo y ya nos preparamos para el arranque aquí en cancha de Wanderers del partido entre el Orqueta Wanderers y el Club Maracaná de Tarariras.
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9: Bien, compañeros, audiencia, tenemos equipos confirmados aquí en el Estadio de Juventud. Gonzalo Silva en el arco con el 1, 4 hombres en el fondo, Santiago Vera con el 16, la 2 para Juan Miranda, 27 Richard Fernández y 44 Renato Román. En el mediocampo el 5 Ezequiel Casaña, 14 Diego Noy, 8 Martín Vidart y 23 Francisco Vega. Arriba el 99 Esteban Llano y el número 10 Juan Torres. Son los 11 que pone hoy en cancha Luis Guillerme. Peñarol, el equipo visitante, que tendrá en el arco con el 1 a Emiliano Colo, 5 Lucas Pérez, 2 Leandro Jaimonat, 22 Juan Almada y 15 Nicolás Ferrale. Mediocampo 17 Sebastián Gagnevin, 7 Cristian Raikov, 6 Juan Olivieri, 24 Federico de la Carrera. Arriba el 10 Nicolás Ríos y el número 11 Paul Vidard. Los 11 que pone en cancha el Chamaco Casaña. Árbitro principal Alejandro Fiermarín, Juan Melja y Jonathan Wilson serán los asistentes. También confirmamos el goleador que me faltaba en juveniles, que era de Barrio Sur, Ezequiel Machado. Entonces fue el anotador para el equipo sureño en categoría juveniles, que lamentablemente para las aspiraciones del equipo de la B Blanca fue derrota 6-1 frente al General. El agradecimiento para los colaboradores, para Paula Ayala de Barrio Sur, para Luis Guerrero en el General, para Michael González, para el Pato Canales, también para Oscar, el delegado de San Carlos, para Manuel Legrín, delegado de San Pedro, los colaboradores que hoy nos están dando una gran mano para la información, tanto en juveniles y próximamente en Primera División.
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0: bien, señoras y señores, ya aquí ya está todo listo para que comience el partido entre el Orqueta Wanderers y el Club Maracaná de Tarariras, cerrando este campeonato clausura, séptima fecha, donde hoy se va a conocer el cuadro de semifinalistas. Y ya se definió esta condición en lo que es la categoría sub-20, donde ya tenemos los semifinalistas que vamos a reiterar. Dame un informe, Walter.
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0: Orqueta Wanderers se le ganó a Maracaná 2-1 aquí en el Bartolo Pilón. Juventud en su estadio le ganó a Peñarol por 3-1. El General le ganó al Sur 6-1. Y San Carlos le ganó a Deportivo San Pedro 2-0. Campeonato clausura, el General primero 17 puntos. Segundo el Orqueta Wanderers con 14. Tercero San Carlos con 11. Y cuarto Maracaná con 10 puntos. El General enfrentará en semifinales al equipo de Maracaná y Orqueta Wanderers frente a San Carlos. Semifinales que irán el próximo miércoles, que ya estuvimos dando el detalle, los estaremos reiterando en el transcurso de esta transmisión. Estamos aguardando por el ingreso de los equipos, comenzamos por el local. Así juega el Bohemio, así va el Orqueta Wanderers esta tarde.
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0: En el arco, Andrés García. Línea de fondo para el 4, Facundo Quiroga. El 3, Lautaro Bertín. Con la 20, Mateo Yen. Con la 6, Renzo Zarraute. El mediocampo, la 12, Juan Díaz. Ítalo Borges. Con la 17, Maxi Torres. Con la 2, Jorge Camacho. Con la número 11, Pablo de León. Irá con la 19, Enzo Larguero. Arriba con la número 15, que vuelve al cumplirse la suspensión para el delantero bohemio. Los dirige hoy Nicolás Pons. Estos son los suplentes. Dame otro informe.
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0: Patricio Carro en el arco. Raúl Barolín, Gonzalo Barolín, Juan Cánfora, Facundo Mijoff, Yari Martínez, Leo Rivero y Gabriel Bañasco, los suplentes del Orqueta Wanderers. Nos vamos ahora hacia la visita. Así juega el Club Maracaná en este preciso instante. Está ingresando el Orqueta Wanderers al campo de juego. Vamos con Maracaná, la visita, que va de la siguiente manera. Dame otro informe.
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0: Agustín Daguero en el arco, línea de fondo, el 5, Emiliano Carro, la 4, Andrés Perdomo, la 2, Juan Brillo, la 24, Facundo Bertalot, la número 7 para Franco Daguero, con la 8, Nicolás Sanguinetti, la 6 para Agustín Torres y la 30, Gonzalo Casamaniaga. Y arriba, la número 10 para el picante Brian Díaz y con la 13, el Mati Matías Pouso, los titulares de Santiago Molinari. Estos son los suplentes de Maracaná.
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0: Juan Bentancor, el 1, 19, Nahuel Ferreira, la 9, Juan González, la 16, Emiliano Clavijo, la 14, Lucas Armanugón, la 21, Alan Almada, completan el banco Juan Ortiz y Alfonso Bonet, los suplentes del Club Atlético Maracaná. El árbitro del partido va a ser el señor Marcelo Larrama, con Brian Serpa y Eduardo Hernández. La terna arbitral para este partido lo tengo Emiliano Benedetto. Voy contigo, Emiliano, te escucho.
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3: 15:35, pitó el árbitro Alejandro Fiermarín. Ya están jugando Juventud frente a Peñarol aquí en el estadio de Juventud. También en marcha el partido entre el General y Barrio Sur en el Parque Zacarías y Lutanó. Y aguardamos por el inicio desde el profesor Alberto Supici por San Carlos San Pedro. Se juega esta última fecha de la fase regular en Primera División.
0: Bien, gracias Emiliano. El abrazo para Néstor Caseras. Buena transmisión para todo el equipo deportivo. Saludos. Hoy escuchando desde Brasil, festejando mi cumpleaños que fue ayer, 60 años, dice Néstor. Vamos arriba al Zanca. Abrazo grande para Néstor, para su señora, para la familia, disfrutando. Qué lindo. disfrutando del calorcito allí en Brasil. Bueno, un abrazo grande. Hola Gallego, buena transmisión. Acá escuchando la radio en familia, contentos con la clasificación de ayer. Nos dice Cococho Rodríguez, la gente de Central. Abrazo grande para Cococho. Felicitaciones, por supuesto. También para el Niato, un saludo al equipo. Buena la transmisión. Nos dice Washington Melati. Abrazo grande para el Niato Melati.
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0: Pitó el árbitro Marcelo Larrama, arrancó el partido, movió el equipo celeste de Maracaná en juego aquí en el Bartolo Pilón.
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0: Bueno, falta del Masi Torres allí en el medio campo sobre el futbolista Casamaniague. En juego el balón la tiene Maracaná, que sale prolijamente. La pelota viene hacia el fondo para la presencia del futbolista Carro. Entrega en corto jugando para Andrés Perdomo. Va saliendo Maracaná.
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0: Probaron con izquierda para el futbolista Bertalotto, otra vez para Carro, otra vez para Bertalotto. Pica sobre el sector izquierdo, así se apoyaba el Matías Pouso, venía la devolución pero es larga. Había pitado el árbitro, balón que se había ido, ahí lateral corresponde a Wander sin salida.
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0: Este es el equipo fútbol de Sacramento FM. Ayer estuvimos con el cierre del campeonato clausura fase regular de la Divisional B desde la cancha de Progreso y la Victoria Azul por un tanto contra cero frente a Artesano. Hoy estamos con la resolución en la Divisional B. En la Divisional A se viene el equipo de Maracaná, la pelota la tiene el Picante Díaz, ingresó al área, allí la gambeta dentro del área, se le fue larga, se le acabó la cancha al 10 de Maracaná y saque de arco primero, en este caso para el Orqueta Wanderers.
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0: El saludo para Luisito Machín, que siempre nos escucha. El abrazo grande para él, Luisito Machín, que estuvimos hace un tiempito con él, que se quemó allí con agua caliente, pero ya está bien. Le mandamos un abrazo siempre prendido a las emisiones del equipo fútbol. Ataca Maracaná por izquierda, pelota que tiene Matías Pouso, se prepara, viene el centro, peligro, ¡tá! Le quedó a Sanguinetti y justito llegó para cerrar cuando el remate al arco de Sanguinetti. Un cierre espectacular yendo abajo el piso del futbolista del Orqueta Wander, Marcos Arraute, para mandar la pelota al córner. Primera llegada en el partido, primera situación de gol que nació desde la izquierda con Matías Pouso. Un centro rastrero al segundo palo, apareció Sanguinetti, el remate y una salvada extraordinaria del lateral izquierdo Sarraute. Ahí en el córner, al primer palo, salta Bello. Hay un rebote, pelota que le queda otra vez a Nicolás Sanguinetti. Ahí en el centro, pasado, saltó García. Se queda García con la pelota y va a devolver el arquero de Wander. Pelota que va a caer en el círculo central. La pelea Pablo de León, ganó Casamaniague y luego el envío largo, pelota que controla otra vez el arquero bohemio que va a salir.
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0: Cambio de frente para que aparezca el futbolista Ítalo Borges. Allí intenta Bertalotto despejarlo, logra. Juega en corto con Matías Pouso, que aparece volcado sobre el sector izquierdo. E intriga atrás para Bertalotto, todavía en su cancha domina Maracaná, que va saliendo con Andrés Perdomo.
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0: Emiliano Benedetto, está con toda la información, está jugando Juventud frente a Peñarol, también el General ante el Sur, y San Carlos en el Supici frente a Deportivo San Pedro, aquí el Orqueta Wanderers, que enfrenta a Maracaná por ahora, partido 0-0, 4 minutos y medio de la primera parte. La pelota venía para Zarraute, quiso escapar por el sector derecho, marcó muy bien Daguero, e entrega para Torres, Torres para Sanguinetti, este se apoya en Brian Díaz, toca bien de primera Maracaná, el último pase de Torres que se equivocó, quiso jugar hacia el sector derecho donde estaba el futbolista Daguero que no pudo dominar, se mostraba por el otro lado Matías Pouso, las disculpas del volante del equipo de Maracaná, el futbolista Torres, venía el envío, lo buscaban a Pouso pero corta el jugador Borges, entrega en corto para Juan Díaz, Díaz para el Maxi Torres, venía para el larguero pero marcó bien Maracaná, la pelota la tiene, se viene Franco Daguero por el sector derecho, entregaba en corto, pelota que venía para Brian Díaz, no puede dominar, la pelota la recupera Juan Díaz, sale el equipo bohemio, venía el pase, lo buscaba a Enzo Larguero, no fue bueno, pelota afuera, va a ser lateral, sector, bueno, cerca del medio campo, desde la derecha corresponde a Maracaná.
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3: Gracias, compañeros. Primero, 7 minutos del partido aquí en el Estadio de Juventud. 0-0 el Rojo del Pueblo Nuevo y Peñarol. Partido parejo. La verdad que mucho estudio por ahora de ambos equipos. También continúan sin goles el General Barrio Sur. Partido que se está jugando en el Zacarías Lustano. Y en el Profesor Alberto Supici también 0-0 hasta el momento. San Carlos y el Deportivo San Pedro.
0: Bien, gracias Emiliano, aquí en cancha de Wanderers, tenemos 6 minutos del primer tiempo, también están 0-0, ataca Maracaná por el sector izquierdo, viene Pouso, centro al área, domina Brian Díaz e intenta retroceder, buscó el pase atrás, se le fue el balón al número 10 de Maracaná, el árbitro del partido Marcelo Larrama está indicando que es saque de arco para Wanderers.
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0: Sale jugando el equipo bohemio por intermedio del futbolista Jengel. Pega hacia adelante, balón que iba a buscar Jorge Camacho, devuelve bien la defensa celeste. Pelota que recupera Daguero. Retrocede Daguero por derecha, perdió, marcó bien Zarraute. Entrega para Pablo de León, busca escapar de León y va al piso. El futbolista Andrés Perdomo no pudo restar. Terminó completando Nicolás Sanguinetti. La pelota se pierde afuera, el lateral bohemio, ya lo hicieron. Viene la pelota para Juan Díaz, buena gambeta, todo por izquierda. Entrega habilitado sobre la raya, allí domina el futbolista de León, juega otra vez para Díaz, Díaz para Zarraute, esta entrega, tres cuartas cancha para Maxi Torres, de primera para la trepada de León, busca sacar la pelota Maracaná, hay una serie de rebotes, le queda el balón a Brian Díaz, recupera la pelota al 10 para el equipo celeste, sale Maracaná ahora por el sector derecho, la pelota la tiene Juan Villo, cruza la línea media, se equivoca después en el pase, balón que recupera Maxi Torres, arranca de nuevo el elenco bohemio.
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0: La pelota la toma Juan Díaz por el sector izquierdo. Allí intriga para Zarraute, ataca Wander por la izquierda. Lo ven a Enzo Larguero. Quisieron habilitarlo al delantero bohemio, pero resta carro del fondo. Pelota que recupera igual para Wander. Jen, se viene Mateito, escapa el Paquito Jen con el sector izquierdo. Allí la gambeta, se le fue la pelota. Iba a toda velocidad el 20 de Wander, pero se le acabó la cancha. Hay lateral defensivo desde la derecha y es para Maracaná.
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0: Avanza este primer tiempo, vamos a presentar el tiempo de juego, Walter.
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0: 8:30 de la primera parte.
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0: 0-0 está el partido. Hay buena expectativa por este encuentro. ¿Por qué? 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
0: Bueno, aquí hay falta sobre Enzo Larguero, sector medio del terreno, tiro libre para Wander.
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0: Bueno, ahí lateral desde el sector izquierdo corresponde a Wanderers. Ya en campo de Maracaná lo hace Zarraute, se muestra Jorge Camacho. Viene para Camacho que intenta escapar de la marca Andrés Perdomo. La tiene Camacho, está de espaldas al arco, recepciona contra la raya. Allí quiso dominarlo, marcaron bien. Caía Camacho, no había falta. Es lateral, habrá reposición y es para Maracaná.
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3: 15 minutos del primer tiempo en el parque. Zacarías Lutanó abre la cuenta, la banda roja. El juvenil Elías Díaz, el general 1, Barrio Sur 0.
0: Gracias, Emiliano. ¿Y a dónde se va Elías Díaz? A celebrar el tanto, Walter.
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0: Casi 11 minutos tenemos, primer tiempo. Aquí en el Bartolo Pilón siguen empatando 0-0. El Orquesta Wander frente a Maracaná. Hay falta de Pablo de León, pita el árbitro Marcelo Larrama sobre el futbolista Nicolás Sanguinetti. Ya en campo Bohemia y tiro libre. Allí desde el sector derecho le va a pegar precisamente el número 8. El futbolista Sanguinetti también se acerca a Brian Díaz. Tiro libre, pelota que va a caer en el área de Wander, que por ahora se defiende. Había arrancado bien Wander, lo emparejó Maracaná 0-0. Reitero, está el partido transcurriendo este primer tiempo. Ya está ganando el general un tanto contra cero frente al sur. Viene el envío al área, resta Camacho, pelota le queda a Casamaniagui, prepara el remate, el 30, tiró García, el arquero de Wander, que fue abajo contra su palo izquierdo para mandar la pelota al córner. Tiro de esquina para Maracaná.
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0: Bueno, está para pegarle Brian Díaz, viene el envío al área, atención, saltan varios, le queda Andrés Perdomo, quiso sacar el remate, se molestaron con Pouso. Y la pelota la recupera ahora el futbolista del elenco de Wanderers. Se viene allí el número 17 que trepa el futbolista Ítalo Borges. Reclamaban un empujón sobre el jugador Brian Díaz, dentro del área era Juan Bello, pero el árbitro dijo que no pasó nada. Pelota que recupera y tiene Wander, e intenta salir por el sector derecho, viene para Borges, busca escapar. Par Borges, lo marca el futbolista Torres e intenta allí la gambeta. Hay falta de Matías Pouso, pita el árbitro sobre Borges, será tiro libre para Wander.
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0: Bueno, reclamo de la parcialidad de Maracaná sobre la salida de esa jugada dentro del área, pelota que iba a buscar Bello, reclamaba, protestaba por un empujón del futbolista Ítalo Borges, que el árbitro no percibió. Está bien, el reclamo de la parcialidad que estaba allí más cerca de Dascá, pareció que había algún empujón, no sé si con la intensidad como para que el futbolista caiga, pero de todas maneras el árbitro dejó seguir, aquí el fútbol continúa, están 0-0, pelota que toma el jugador del elenco bohemio que intenta avanzar por el sector derecho, era Lautaro Bertín que se iba al ataque, lo marcan bien, pelota que termina afuera y es lateral que corresponde a Maracaná desde el sector izquierdo.
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2: Vamos arriba.
3: Empata rápidamente el partido de la B Blanca. 17 minutos del primer tiempo. Bernardo Arrambide. Gran comienzo de partido en el Zacarías Lustanó. Ahora el general y Barrio Sur están 1-1.
0: ¿Y a dónde se va Bernardo Arrambida a celebrar el tanto, Walter?
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0: Bernardo Arrambide empató para Barrio Sur el partido frente a General hasta ahora. Es el único escenario donde tenemos goles. Se está dando un lindo partido allí. El autor del gol, Bernardo Arrambide, entonces el empate. Es un futbolista de buena pasta, Walter, seguro
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0: Pelea la pelota Wanderers, allí con Juan Bello, gana el futbolista Camacho, se apoya en larguero, larguero para Camacho, este para larguero, es todo por el sector izquierdo, busca avanzar Wanderers, tiene que retroceder, entrega para Sarraute, la perdió con Sanguinetti, se viene Sanguinetti por el sector derecho, va a ingresar al área, busca echar el centro, lo marca Shen, lo marcó bien Shen, cubre la pelota Sanguinetti, la pelota que se pierda afuera, es corner, tiro de esquina para Maracaná.
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0: La pelota la toma allí el futbolista Franco Daguero. Entrega para Casamaniagui, ataca Maracaná por el sector derecho. Busca el centro Casamaniagui, lo trabó bien Pablo de León. Le queda la pelota a Nicolás Sanguinetti contra la raya. Viene el centro que controla bien. Sin ningún tipo de problemas el arquero García para Wander que va a salir.
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3: Gracias compañeros, aquí en Juventud nos acercamos a los 20 minutos del primer tiempo, 0-0 por ahora el rojo del Pueblo Nuevo y Peñarol, parejo el partido, la verdad que no hay fisuras en ninguna de las líneas en el campo de juego, muy bien las marcas, tanto de un lado como del otro, quizás un poco más de protagonismo para Juventud con pelota, pero todavía no insinúa el arco que defiende Emiliano.
0: Se viene Wander, atención, el centro, venía para Pablo de León que aparecía por el sector izquierdo del área, el centro desde la derecha de Facundo Quiroga, que se lanzó al ataque, que fue a buscar, lo habilitaron bien, llegó por derecha el centro pasado, saltó Pablo de León allí mano a mano, no, con Juan Bello, definitiva la pelota se va desviado afuera, hay saque de arco aquí que corresponde al elenco de Maracaná, el partido que continúa 0-0, se pierde el balón, atención, presiona, la pierde en la salida, Maracaná, le queda Jorge Camacho, busca sacar el remate Camacho, está de espaldas al arco, dentro del área, sacó el remate, tiró la toma Juan Díaz, todo dentro del área, domina Juan Díaz, tiene que retroceder, busca echar el centro, se da vuelta, viene el centro, rebota en carro, la pelea Camacho de cabeza, sacó carro. Qué complicación, qué lío que se armó Maracaná en la salida. La perdió en la salida, la recuperó Wander, tampoco pudo concretar. Se viene otra vez el bohemio, pelota que toma por Callejón Central, venía Shen. Marcó muy bien Torres, recupera la pelota para Maracaná. Le da salida ahora el equipo celeste, viene por el sector izquierdo, va Pouso. Lo empujó, para mí es falta. Dijo que no el árbitro. Pelota que recupera Maxi Torres, para mí había falta. Viene el cambio de frente de Maximiliano Torres. La pelota para el larguero, quiso bajarla de cabeza para Camacho. Fue muy larga. Y el balón lo termina controlando el arquero Agustín Daguero para Maracaná, que va a salir. Error en la salida, casi le cuesta un gol al equipo visitante.
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0: Señoras y señores, 17:30, casi 18 tenemos de este primer tiempo. El partido está 0-0, lindo partido. La más clara del partido la había tenido el equipo de Maracaná cuando apareció Pouso por izquierda, ingresó al área centro rastrero para la llegada en el segundo palo de Nicolás Sanguinetti, que remató pero la tapó bárbaro yendo al piso para interceptar el balón el futbolista Sarraute, y recién lo tuvo Wander, que se equivocó en la salida del equipo celeste de Maracaná, pero tampoco pudo definir el equipo bohemio. Pelota en juego, viene sobre el sector izquierdo para Pablo de León. Llega bien el futbolista Bello, intenta restar Bello, no puede, pelota afuera y lateral que corresponde en ataques para Wander. Toma la pelota Sarraute, sector izquierdo, se muestra Pablo de León, también Jorge Camacho, viene para él, se anticipa bien el futbolista Andrés Perdomo. Le queda otra vez a Sarraute, busca el desborde por izquierda, la gambeta muy larga, la pelota se le fue larga, el número 6 de Wander, va a ser saque de arco para Maracaná.
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3: El partido entre San Carlos y Deportivo San Pedro recién inició 15:48. Allí hubo algunas demoras, por eso que apenas van algunos minutos del partido allí en Profesor Alberto Supici. Por ahora 0-0 San Carlos y San Pedro. En el Zacarías Lustanó continúa.
0: Atención, viene Wander, le toma Maracaná, remate al arco. ¡Gol! Torres. ¡Gol! De Maracaná. Anotó Agustín Torres. Abre la cuenta el volante del equipo tararirense, que anota otra vez. Ya lo hizo en el partido pasado. Aparece Agustín Torres, que se viste de goleador. Apareció por derecha desbordando el número 7, el futbolista Franco Daguiro. Cuando llegó a la raya, el centro atrás, la tomó el futbolista Torres. Miró el arco, la puso abajo contra el palo izquierdo del arquero Andrés García. Señoras y señores, abre la cuenta Maracaná a los 19 minutos de este primer tiempo. Maracaná 1, Wander 0.
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0: Tomó
2: tiempo
0: la pelota Maracaná, salió rápido. Lo habilitaron con un pase largo a Franco Daguero como puntero derecho. Llegó a la raya de fondo. Centro atrás, rastrero, la dominó. Agustín Torres tuvo tiempo para pararla, para mirar el arco y para ponerla abajo al palo izquierdo del arquero García, que no llegó. Está ganando Maracaná 1-0. Partido lindo, parejo, con situaciones para ambos equipos. Se impone Maracaná, que logra anotar en el arco rival. ¿A dónde va a celebrar el tanto Agustín Torres, Walter?
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0: Se viene ahora la respuesta Bohemia. Pelota que toma Lautaro. Martín largo, envío que venía para el futbolista de León. Recupera la pelota Juan Díaz. Allí la toma el futbolista Díaz. Se juega por derecha, viene para Borges. Busca dominar, encara a Borges. Se frena, tiene pase atrás. Entrega para Quiroga. En el centro de Quiroga, restó Andrés Perdomo. Pelota que va a ir a buscar al medio campo el jugador Shen. Allí domina el Paquito, se va abriendo por el sector izquierdo. Avanza Shen, lo marcan bien. Pelota afuera, va a ser lateral y es para Maracaná.
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0: Como nos decía Emiliano, arrancó más atrasado entonces en el Supici el partido entre San Carlos y Deportivo San Pedro, que están 0-0. También igualan sin goles Juventud y Peñarol. El General y Barrio Sur están 1-1. Aquí gana Maracaná frente a Wanderers 1-0. Se viene otra vez Maracaná. Recibe en la medialuna Agustín Torres. No pudo dominarlo, marcó bien Lautaro Martínez. Sale Wanderers ahora por el sector derecho. Pelota que viene para Quiroga, domina. Encara Quiroga, va a cruzar la línea media. Viene el cambio hacia la izquierda para Larguero, va a buscarla Larguero fuera del área contra la izquierda. Allí lo marca Andrés Perdomo. La tiene Enzo. Larguero se frena. Busca pase. El futbolista Bohemio. Entrega atrás para la llegada de Sarraute. Lo marcó bien el futbolista Sanguinetti. Recupera igualmente la pelota Wander. Venía para Díaz. No pudo entregar bien Juan Díaz. Marcó Bello. Largo envío hacia adelante que va a controlar sin problemas el arquero Andrés García, que va a salir.
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0: Se viene Wander, pelota para Jorge Camacho, habilitado dentro del área, tiró, fue al piso, un cierre extraordinario, el futbolista Carro, del elenco celeste de Maracaná, un gran cierre de Emiliano Carro, yendo abajo cuando venía Jorge Camacho, el remate al arco que ingresaba al área por el sector derecho, córner, ya se hizo, viene la pelota para Borges, domina, centro al área, muy pasado, no va a llegar nadie, se fue cerrando el envío, va a ser saque de arco que corresponde al equipo de Maracaná, que está ganando 1-0 frente al elenco de Wanderers. En definitiva nos están diciendo que no es saque de arco, se fue contra el banderín, ahí lateral, va a reponer el celeste con lateral desde el sector derecho, el gol para el equipo celeste de Tarariras, lo anotó Agustín Torres, está ganando Maracaná 1-0, es un hombre de buena pasta Torres, Walter.
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0: Hasta ataca otra vez Maracaná, otra vez Agustín Torres con la pelota, tiró desviado arriba, le hicieron toda bien. Está jugando un partido bárbaro Nicolás Sanguinetti, que recepcionó, la tuvo que aguantar porque estaba muy solo. Lo vio venir Agustín Torres, tres cuarta cancha, el pase para él. En la gambeta preparó el remate y le salió desviado afuera. Está jugando bien Maracaná, que crece después del gol que por ahora le está dando la victoria. Pelota en juego que viene sobre el sector izquierdo. En la pelea Pouso ganó Quiroga. Entrega para el futbolista Borges. Se viene por el sector derecho Ítalo Borges. Se muestra más abierto por derecha Daniel Camacho. Jorge Camacho viene para él. Allí el centro de Jorge Camacho y un rebote, otra vez marcando bien Emiliano Carro, pelota afuera, córner, tiro de esquina para Wanda.
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0: Bueno, ya voy a ir con Emiliano con novedades que hay en el estadio de Juventud después de este córner. Le pega Jorge Camacho, viene el centro, cabezazo de Borges, apenas desviado. La pelota le pasó entre las piernas después a Pablo de León, que lo sorprendió. Y señoras y señores, qué cerca que estuvo del empate el equipo bohemio. El córner, el cabezazo de Ítalo Borges. Después no pudo Pablo de León y el saque de arco celeste. Me voy rapidito al estadio de Juventud. ¿Qué pasó, Emiliano?
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3: Vamos arriba. 25 minutos del primer tiempo, abre la cuenta el Rojo del Pueblo Nuevo, 100% de efectividad, un tiro libre allí en la medialuna, le pegó Ezequiel Casaña, buena respuesta de Emiliano Colo y en el rebote Juan Miranda de primera la manda a guardar, el zaguero que pone la apertura del marcador aquí en el estadio de Juventud. Está ganando el Rojo 1-0 frente a Peñarol.
0: Bien, gracias Emiliano. ¿Y a dónde se van a celebrar el tanto, Walter?
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0: Está ganando Juventud 1-0 frente a Peñarol. Aquí gana Maracaná 1-0 frente a Wanderers. Está empatando el General frente a Barrio Sur 1-1 y están 0-0 también ese empate por ahora entre San Carlos y el Deportivo San Pedro. Aquí la pelota la tiene Wanderers, que ataca por el sector derecho. Viene el balón para Facundo Quiroga, juega para Maxi Torres. En el centro pasado salta el arquero. Se queda sin problemas con la pelota Agustín Daguero, que va a salir.
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0: Bueno, lo ponían a correr a Franco Daguero, lo marcó bien el futbolista Renzo Zarraute, la pelota se pierde por un costado afuera y lateral desde la izquierda, defensivo, y es para el bohemio. Juegan para el futbolista Juan Díaz, entrega atrás para Lautaro Martín, queda corto, robó la pelota Agustín Díaz, Torres entrega para Pouso, estaba a definir, tiró fuera. Qué cerca que estuvo Matías Pouso de poder anotar en esta. Se equivocó en la salida del equipo de Wanderers. La tomó Agustín Torres, entregó para Pouso dentro del área. Quiso definir ante la salida desesperada del arquero Andrés García. Le tapó bien el arco. No pudo definir Matías Pouso, apenas desviado. Se salvó Wanderers, que adelantó sus líneas buscando el empate, pero casi aprovecha para el segundo tanto de Maracaná, que por ahora sigue ganando 1-0.
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0: Casi 28 minutos de la primera parte.
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0: ¿Y qué indica el score? Dame un informa.
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0: Está ganando Maracaná un tanto contra cero aquí en el Bartolo Pilón frente a la Orquesta Wanderers. El gol, Agustín Torres, a los 19 minutos de esta primera parte. Gana Maracaná, reitero, un tanto contra cero. Aquí hay lateral que corresponde defensivo desde la izquierda y es para el equipo bohemio. Lo hace allí Zarraute. Entrega para Maximiliano Torres de primera. Enviaba el balón hacia adelante. Aparece cortando Casamaniague. Pelota otra vez afuera, nuevo lateral. Ya lo hicieron. Pelota para Zarraute. Busca salir por izquierda. izquierda, otra vez afuera, nuevo lateral, juegan para Yen, busca reventarla, el lateral le queda Andrés Perdomo, entrega en corto, pelota para Torres, dominaba Agustín Torres, pero termina quedándose con la pelota el Maxi Torres, el de Wander, pelota que tiene en el medio campo, viene Jorge Camacho habilitado, atención, juega para Facundo Quiroga, se viene Wander, centro, Pablo de León en el segundo palo, no llegó, lo pasó la pelota, se pierde afuera por el otro lado, hay lateral desde la derecha, corresponde a Maracaná.
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3: A los 30 minutos de este primer tiempo pone el segundo al rojo por intermedio de Juan Torres. Amplía diferencia Juventud, que aquí en su casa está ganando 2-0 a Peñarol.
0: ¿Y a dónde se va Juan Torres a celebrar el tanto, Walter?
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0: Y Juancito es un hombre de buena pasta.
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0: Y fue otra buena jugada de Juventud, más que buena jugada, claro.
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0: Ataca otra vez Maracaná por el sector derecho. Viene para Bello, intenta el centro. Allí lo marcaron justito. Pelota que recupera Pablo de León. Busca salir de León, lo marca ahora Franco Daguero. Entrega para Bello. Bello que juega para el futbolista Andrés Perdomo. E ensaya un centro. Hay un rebote, le queda a Nicolás Sanguinetti. Quiso hacer rebotar la pelota en Enzo Larguero, que venía de frente. La esquivó Larguero. Pelota afuera. Es lateral que corresponde a Wander.
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0: Bueno, sale jugando el equipo de Wander. Pelota que viene para Lautaro Martínez. Entrega el canarito hacia adelante para Camacho. Camacho se apoya en Borges y este lo pone a correr ahora Quiroga por el sector derecho. La toma como puntero Facundo Quiroga. Viene el centro, le pegó muy mal. La pelota se pierde fuera, va a ser saque de arco, que corresponde al elenco de Maracaná, que está ganando aquí 1-0.
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0: El transcurso de estos primeros tiempos en la última fecha de la fase regular del campeonato clausura. Allí domina la pelota el futbolista Brian Díaz. El árbitro está indicando que hubo falta sobre el número 10 del equipo de Maracaná, tiro libre, sector medio del terreno.
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0: 32 minutos, primer tiempo, 1-0, gana Maracaná frente a Wanderers, última ficha de clausura, le sirve a Maracaná. Este resultado que lo está metiendo en la definición. Allí viene la pelota para Brian Díaz, domina tres cuartas cancha, la hace bien el 10, busca escapar de la marca del Sitter. Sigue Brian Díaz con la pelota, la hace bien, busca el remate al arco, tiró. ¡Oh! ¡Qué cerca que pasó del ángulo superior izquierdo del arquero Brian García! Desde la izquierda el remate, se le metía arriba, parecía el arquero bohemio, hizo vista la pelota. Se fue desviada, saque de arco y es para Wander.
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0: Bueno, lo tengo Emiliano Benedito con alguna actualización. Allí hay una falta sobre el futbolista del equipo de Wanderers, Enzo Larguero, el árbitro que habla algo con Juan Bello. Todo bien, simplemente falta estilo libre para Wanderers. Lo tengo Emiliano Benedito, voy contigo.
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3: Gracias compañeros, aquí pasamos los 35 minutos del primer tiempo, gana Juventud 2-0 con gol de Juan Miranda y Juan Torres. Mejor Juventud de los últimos 10 minutos del partido, que ahí es donde encuentra los dos tantos hasta el momento, que lo tienen en ganancia. Los primeros 25 minutos la verdad que fueron muy parejos, muy bien plantadas todas las líneas, tanto de un lado como del otro. 100% de efectividad para Juventud, se podría decir también que las dos claras que tuvo la mandó a guardar. Así que pasamos los 35 minutos aquí en el estadio de Juventud, gana el rojo 2-0 frente a Peñarol. El General y Barrio Sur 1-1 y San Carlos y San Pedro empatan 0-0.
0: Bien, gracias Emiliano, aquí gana Maracaná 1-0. La pelota la toma Nicolás Sanguinetti bien recostado contra la derecha. Intenta avanzar, se juntaba con Juan Bello. Finalmente le queda la pelota a Franco Daguero. Busca desbordar por el sector derecho. Lo marca Pablo de León, pelota afuera, es lateral celeste desde la izquierda.
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0: Era lateral desde la derecha, allí participaba Juan Bello, también Nicolás Sanguinetti, pero Márquez resuelve bien el Masi Torres. Intriga para Díaz, buscaba el pase en corto, pero aparece Agustín Torres. Mira, el centro al área, se resbaló Mati Pouso. Termina despejando el futbolista Quiroga. Abre el juego por el sector izquierdo del ataque bohemio. La peleaba el futbolista Jorge Camacho. En definitiva aparecía Juan Bello. Para la marca, manda la pelota afuera y saque de arco y es para Wanda.
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0: 35 minutos tenemos de este primer tiempo, está ganando 1-0 Maracaná. Marca y roba la pelota el futbolista Enzo Larguero. Le pegó desde el medio de la cancha al arco, quiso sorprender al arquero Agustín Daguero, que sin problemas controla el balón y va a salir.
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0: Juan Bello con la pelota saliendo por el sector derecho. Va a jugar atrás. La pelota viene para Andrés Perdomo y este que entrega para Emiliano Carro. Sale bien Carro con pelota dominada. Deja sin asuntos a Camacho. Juega para Andrés Perdomo y este más atrás para el arquero Daguero, que va a salir jugando el equipo celeste, que está ganando 1-0.
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0: Y qué tarde bárbara que se mandó, ¿eh? Aquí tenemos sol a pleno, aquí en el paraje La Horqueta. Viene con la pelota Matías Pouso, ataca, viene el envío hacia el área. Allí aparecía Brian Díaz, pero atento el arquero García, que se queda con la pelota. Sale jugando en corto, viene para Bertín. Abre el juego por derecha para el futbolista, allí está Quiroga. La toma Facundo, entrega en corto para el Masi Torres. Busca la devolución para Quiroga, aparece, viene el futbolista Díaz. Viene el cambio de frente, lo marcaban a Pablo de León, pero atento, bien bien parado, marca y gana Juan Bello. Cruza la línea media, Bello. Juega

0: En corto para Nicolás Sanguinetti, largo envío, intentaba habilitar a Casamaniagui, pero cortó bárbaro. Facundo Quiroga entrega al medio, el pase viene para Díaz, cae Díaz, falta de Sanguinetti, pita el árbitro, la rama, estilo libre y es para Wanderers.
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0: Bueno, aparecía dentro del área habilitado el futbolista Enzo Larguero, sacó el remate, lo marcó Andrés Perdomo y dice el árbitro que la pelota la terminó controlando el arquero Daguero del lado de afuera de la cancha, allí contra el palo que se le fue la pelota, está indicando el árbitro asistente de aquel sector, Brian Serpa, y hay córner para Wanderers. Acomoda la pelota Jorge Camacho, va a venir el envío sobre el área de Maracaná, 37 y medio, viene el envío, primer palo, despejó de Palomita Bello, le quedó a Díaz el remate, desviado afuera. Saque de arco para Maracaná.
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0: Bueno, va a salir Maracaná del fondo. Buenas tardes, acá por Maldonado. Llueve. Escuchándolos como siempre y apoyando a Wanderers. Saludos para Yari, de Pepe, María, Alicia, Mary y el papá. Vamos arriba, buena transmisión, el abrazo grande para los amigos de Maldonado, para la familia de Yari Martínez. Hoy está en el banco de suplentes el delantero bohemio, está cayendo Wanda, reiteramos 1-0, pelota que marca y gana Ítalo Borges, entrega al medio mal, la pelota le queda a Agustín Torres, se viene Maracaná, viene para Franco Daguero, la habilitación para Pouso, pero atento, salió García y se quedó con la pelota el arquero bohemio, que va a devolver.
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3: Recta final de los primeros tiempos aquí en el Estadio de Juventud, gana el Rojo 2-0, goles de Juan Miranda y Juan Torres. En el General terminaron los primeros 45 minutos, empate 1-1 entre el General y Barrio Sur, Elías Díaz para la banda roja, Bernardo Arrambide para el sureño. Va aproximadamente unos 30 minutos en el profesor Alberto Supici, donde San Carlos y San Pedro están empatando 0-0.
0: Bien, gracias, Emi. Aquí hay falta de Ítalo Borges contra la derecha sobre el futbolista del equipo de Maracaná que se venía, Matías Pouso, que quedó sentido. No hubo tarjeta para Borges, que lo reclamaban allí varios futbolistas, el banco también de Maracaná. Prefirió hablar el árbitro Marcelo Larrama con el volante del equipo de Wanderers. Están llamando a la sanidad que ingrese para atender a Matías Pouso, que había quedado sentido. Hay tiro libre y es para Maracaná, bien contra el sector izquierdo, a unos metros del banderín. Va a venir el envío, pelota que va a caer en el área bohemia.
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0: 40 minutos, pita el árbitro, viene el envío al área, allí saltó el larguero para peinar la pelota y mandarla al córner. Hay tiro de esquina que corresponde a Maracaná, que va y va.
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0: Bueno, hay tiro de esquina, como les decía, va sin apuro el futbolista Nicolás Sanguinetti a buscar el balón, va a venir el tiro de esquina, reitero, desde el sector derecho, desde la punta derecha del ataque del equipo de Maracaná. Está ganando 1-0 el elenco celeste de Tarariras, también está ganando Juventud, todos ya en el tramo final de las primeras partes, también están empatando el General y Barrio Sur, están 0-0 San Carlos Deportivo, pita el árbitro, viene el envío al primer paso. Palo, se cerró la pelota. Y saque de arco y es para Wander.
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0: Bueno, señoras y señores, pelota allí que recupera Jorge Camacho. Tiene la pelota Wander, pero no puede profundizar. Marca bien, está bien parado Maracaná. Pelota que toma Pablo de León. Busca avanzar por Callejón Central. Lo marca bien Agustín Torres, pero hay mano. Pita el árbitro de la rama. Está indicando el tiro libre y es para Wander, sector medio del terreno.
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0: Se viene Wander, el remate de Borges. Restó justo la defensa de Maracaná. Pelota que le queda al Masi Torres. Viene el cambio de frente. Buena pelota para Facundo Quiroga. Centro de Quiroga. Estaba Camacho esperando el centro y se aprestaba el cabezazo cuando cerró otra vez. De manera notable, Emiliano Carro. Un baluarte en la defensa del equipo celeste de Taralira. Mandó la pelota al córner. Hay tiro de esquina desde la punta derecha. Acomoda la pelota Jorge Camacho. Va a venir el centro. Hay 2, 4, 5 hombres de Wanderers esperando en el área. Afuera espera la pelota el Cítor Díaz. Viene el centro al primer palo. Queda corto. La toma el Masi Torres. Va al piso. Está dentro del área. Viene el centro. Restó Carro. Le va a quedar la pelota ahora a Díaz. La toma Díaz. Prepara el remate al arco. Tiró. ¡Gol! Offside, offside, offside. Offside. Están anulando el gol del equipo de Wanderers. Aparecía convirtiendo Lautaro Bertín. Bueno, desde acá no me animo a discutirle al hombre. Estaba festejando el equipo bohemio y el banderín en alto de Brian Serpa para anular este gol del equipo de Wander. Puede ser. Allí anotaba Lautaro Bertín, pero el gol fue anulado. El partido sigue 1-0 a favor del equipo de Maracaná.
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0: Pelea la pelota Bello allí dentro del área. Allí está indicando falta técnica. Bueno, y se hizo una patriada bárbara Juan Bello, que avanzó, que fue dejando hombres en el camino, que ingresó al área, entregó para Daguero. Daguero ensayó un centro y después el futbolista de Maracaná se tiró a trabar con la cara. Jugada peligrosa, lo que sanciona el árbitro. Va a ser salida, tiro libre, que corresponde al equipo de Wanderers en su propia área. Y ya estamos transitando estos últimos minutos del primer tiempo, 44 exactamente, aquí en cancha de la Orquesta Wanderers. Sigue ganando el equipo de Maracaná el celeste de Tarariras 1-0, gol a los 19 minutos de esta primera parte por intermedio del futbolista Agustín Torres, de buen partido, así parado en el medio, ordenando, administrando, dándole juego a su equipo. Juega bien Maracaná. Juan Bello, siempre incidente, ahora aparece como lateral derecho, pero donde lo pongas está, es bueno. También Nicolás Sanguinetti en el medio campo, buena jugada para los juveniles, campeones del sur con la selección azul y blanca y también vicecampeones nacionales que comparten aquí en esta primera división junto con Brian Díaz en este primer equipo del elenco de Maracaná. Tiro libre para Wanderers, le pega el arquero Andrés García, corta el futbolista Franco Daguero, la pelota se pierde afuera, ahí lateral para Wanderers, ya lo hicieron, apura el equipo bohemio, la pelota viene para Enzo, el larguero entregaba para Díaz, no pudo avanzar, viene el balón que recupera Maracaná, se la entregan a Brian Díaz, él lo pone a correr a Franco Daguero, va a toda velocidad, va a llegar, la toma el número 7 del equipo de Celeste de Maracaná, va a intentar el centro, lo marca Zarraute, encara, recorta hacia el medio, viene para Sanguinetti, domina Sanguinetti, se muestra el futbolista Casamaniaghi, que prefiere el cambio de frente, pelota que venía para Pouso, pero cortó muy bien Facundo Quiroga, y sale ahora Wander, en la pelota para Quiroga, se proyecta por el sector derecho, encara ahora hacia el medio, sigue Quiroga con la pelota, se equivocó en el pase, de todas maneras pelea y recupera el futbolista Díaz para Wander, toma la pelota, se mostraba Zarraute, pero no pudo darle el pase. Cortó el balón el futbolista de Maracaná, Sanguinetti. Hay una serie de rebotes y le quedó finalmente a Maximiliano Torres. Se equivoca después en la entrega y la pelota deriva sobre el sector izquierdo del ataque de Maracaná para que la tome Matías Pouso. Marca el futbolista Martínez. Sigue Pouso por izquierda, escapa bien. Viene el centro, peligro, restan a medias. Le queda Casamaniaghi, tiró, fuera. Se salvó Wanderers. Una muy buena jugada de Maracaná otra vez. Por el sector izquierdo aparece Pouso. Un centro al área. Despejaron a medias. Casamaniaghi, que dominó, levantó la cabeza dentro del área y la quiso poner contra el palo derecho de García. Apenas afuera se salvó Wanderers. Saque de arco bohemio.
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3: Final del primer tiempo aquí en el Estadio de Juventud. Se van al descanso el Rojo de Pueblo Nuevo y Peñarol, donde el Rojo está ganando 2-0 frente al Carbonero con goles de Juan Miranda a los 25 y Juan Torre a los 30.
0: Bien, gracias, Emiliano. Aquí todavía estamos jugando ya con tiempo cumplido. Tenemos 46 y medio. Sigue insistiendo Maracaná, que quiere otro gol antes del cierre de la primera parte. Se defiende el equipo de Wanderers. Balón que está fuera de la cancha. Hay lateral desde el sector derecho. Corresponde al equipo de Maracaná, lo va a hacer Juan Villo.
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0: Bien, señoras y señores, el árbitro del partido, el señor Marcelo Larrama, está haciendo sonar su silbato indicando la finalización de los primeros 45 minutos. Dame una informa.
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0: Terminó el primer tiempo aquí en cancha de la Orquesta Wanderers, en el Parque Bartolo Pilón. Es victoria por ahora del Club Maracaná de Tarariras, un tanto contra cero. El gol lo anotó Agustín Torres a los 19 minutos de esta primera parte. Una gran definición, tomó la pelota dentro del área y la puso bien abajo contra el palo izquierdo del arquero bohemio Andrés García. Después, en el transcurso del partido, una incidencia después de un envío que llegaba al área desde el sector derecho, ingresaban desde el envío venía desde la izquierda, debo decir, apareció allí para definir el futbolista Lautaro Bertín, pero el árbitro asistente de aquel sector, Brian Serpa, indicó que se encontraba inhabilitado, posición fuera de juego, por lo cual el gol fue anulado. Desde acá es difícil precisar si realmente estaba fuera de juego. La verdad es que no hubo mucha protesta, que el árbitro estaba bien ubicado y bandera en alto para sancionar esa posición adelantada, que hubiera sido el empate del equipo bohemio, que hizo mérito, sí, que la peleó también, pero Maracaná también pudo haber aumentado su diferencia, su ventaja en esta primera parte. En realidad, partido parejo, con situaciones de gol para los dos, pero el que concretó y está ganando es el equipo celeste de Tarariras, Maracaná, que está cumpliendo el objetivo, que con esta victoria por ahora está llegando el equipo celeste de Tarariras a 12 puntos, Peñarol estaría quedando con 9, está logrando una gran victoria el equipo de Maracaná, que se mete allí entre quienes estarán definiendo este campeonato clausura. Todavía falta todo el segundo tiempo de este encuentro aquí en el Parque Bartolo Pilón, con una tarde que nos regaló sol por buena parte de la misma. Ahora ya se nubló, esperemos que no se nos complique, que espere, si es que va a llover, hacia la noche. Para mañana sí, se anuncian precipitaciones, no es ninguna novedad, tiempo nublado, menos aún, pero por ahora esta jornada de fútbol y el tiempo que nos está regalando una tarde bárbara. Me voy a ir al descanso, estaremos con alguna intervención en algunos minutos, también los comentarios por parte de Emiliano Benedetto y lo que es la victoria por ahora de Juventud frente a Peñarol, 2-0, el empate entre el General y Barrio Sur y también el empate sin goles entre San Carlos y Deportivo San Pedro. Ven de Walter Gabriel González, la locución comercial de Walter Gabriel González. Nosotros volvemos para los segundos 45 minutos de este partido, donde reitero, gana Maracaná 1-0 frente a la Orquesta Wanderers. Sigue el trabajo del equipo fútbol aquí en el aire de la 101.9.
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3: Actualizamos en el profesor Alberto Supici. 35 minutos pasan del primer tiempo. Empatan 0-0 San Carlos y el Deportivo San Pedro.
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3: Gracias, compañeros. Estamos en el entretiempo aquí en el Estadio de Juventud. Victoria parcial del Rojo, 2-0 frente a Peñarol, con goles de Juan Miranda y Juan Torres. Los primeros 25 minutos de este primer tiempo, sinceramente y realmente, fueron muy parejos. Ninguna fisura en ninguna de las líneas, ni de un lado ni del otro. La verdad que las marcas estuvieron bien. Sí es cierto, quien tenía más protagonismo con la pelota era Juventud, pero siempre se encontraba bien plantada a la defensa de Peñarol y también al mediocampo. Un equipo ordenado en Peñarol en esos primeros 25 minutos cuando el partido estaba 0-0. Luego un tiro libre allí sobre la medialuna, un poco recostado sobre el sector derecho. Le pega el tiro libre Ezequiel Cazaña, encuentra la respuesta de Emiliano Colo y en el rebote aparece Juan Miranda para poner el primer tanto del partido, a los 25 exactamente de este primer capítulo. Ahí Juventud creció y generó más situaciones de gol. A los 30 de este primer tiempo llega el segundo tanto, una jugada por izquierda de Juan Torres, remate pierna derecha al primer palo, nada que hacer para Emiliano Colo y estiraba la ventaja el equipo que dirige Luis Guillerme. Después Juventud tuvo otra situación, un tiro libre desde tres cuarta cancha por el sector derecho. Juan Torres con un buen envío al segundo palo y solitario apareció Richard Fernández para ganar de cabeza. Apenas desviada pasó esa pelota del arco que defendía Emiliano Colo, si no hubiese sido el tercero para Juventud. Lo más claro, eso fue esas tres puntualizaciones de jugadas fueron para Juventud. Peñarol, que la verdad que ha marcado bien en los primeros 25 minutos, después en esos dos goles que recibió. Uno fue un detalle en descuidar el rebote en la marca de Juan Miranda y el segundo, nada que hacer, porque la verdad que fue una muy buena jugada individual de Juan Torres y también fue un buen remate, nada que hacer para el guardameta tampoco, Emiliano Colo. Vamos a ver qué nos deparan estos segundos 45 minutos. Sí, se dio un cambio por lesión, se retiró Francisco Vega sobre el tramo final del primer tiempo, ingresó Nicolás Morán. Así que para el segundo tiempo Peñarol deberá de adelantarse más en el campo de juego porque este resultado no le sirve, estaría quedando eliminado ya que Maracaná está ganando 1-0 frente al Orqueta Wanderers, así que al menos Peñarol necesita empatar en primera instancia para ponerse en partido y en segunda instancia también para pensar en ese cuarto puesto que lo puede posibilitar en las semifinales. En el Zacarías Lutanó terminó el primer tiempo 1-1 entre el General y Barrio Sur. En algunos minutos nada más vamos a volver con la confirmación y actualización del partido entre San Carlos y San Pedro, partido que comenzó a las 15:48, se demoró bastante el inicio del partido en el profesor Alberto Supici. Así que en un rato los vuelvo a convocar, compañeros, aquí desde el Estadio de Juventud, donde, repito, está ganando el Rojo 2-0 frente a Peñarol.
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0: 8-1 fue la victoria del Christians anoche aquí en Colonia, en el Gimnasio de Juventud, frente a Villa Española por una nueva fecha del Campeonato Nacional de Futsal. No jugaron las formativas porque está todo suspendido con la actividad, o postergado, digamos, con la actividad de la selección uruguaya que está jugando el Campeonato Sudamericano en Sub-17. También contarles que está jugando Plaza Colonia frente a Fénix por una nueva fecha también de lo que es el campeonato del ascenso de la fase regular. Plaza llega como líder de lo que es la tabla anual acumulada, que en definitiva es la que importa, la que define los playoffs y los dos ascensos. Bueno, Plaza es líder de esa tabla, puntas que va a mantener porque está ganándole 4-1 a Fénix, partido que se está disputando en el Parque Capurro. Ayer jugaron las selecciones de Colonia en el campeonato nacional en Sub-14 y en Sub-16. Colonia en Sub-14 perdió 6-2 frente a la selección de Silda Polié y fue también derrota para el azul y blanca en Sub-16, 1-0. La próxima fecha va a enfrentar a San José Capital, partidos que se jugarán en el Estadio Supici a las 13:30. El partido en 14 arrancará en esa doble jornada, luego tendrá el partido en Sub-16, partidos que irán el próximo sábado.
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0: Bueno, muy bien, ya está Maracaná dentro del campo de juego. También la terna arbitral con Marcelo Larrama, Brian Serpa y Eduardo Hernández para la disputa de los segundos 45 minutos. Quiero contarles que el equipo uruguayo en el torneo sudamericano sub-17 de futsal jugó por el quinto puesto frente a Ecuador. Fue victoria de Ecuador 5-4. El equipo uruguayo termina sexto en este torneo sudamericano. Dos goles de Faustino Osores para lo que fue la derrota de Uruguay frente a Ecuador hoy. Reitero, Faustino Osores, el chico del General, futbolista de Old Christians, que eran seis los chicos de Old Christians integrantes de esta selección. Bueno, Faustino Osores, fue saludar a todos los chicos, por supuesto, por el logro. No es sencillo llegar a disputar un sudamericano representando a nuestro país, y más para un equipo del interior, en la disciplina que sea. En este caso, en el futsal, el abrazo grande apretado para Faustino, para toda la familia, cada uno de los chicos, y felicitar a Faustino en particular, que fue goleador de la selección uruguaya en este campeonato sudamericano. Estamos aguardando por el ingreso de la Orquesta Wanderers. Aquí sigue el trabajo del equipo fútbol. Lo tengo a Emiliano Benedetto. Voy contigo, Emi.
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2: 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En marcha el segundo tiempo aquí en el Estadio de Juventud, 16:38 para ser exactos, pitó el árbitro Alejandro Firmarine. Gana Juventud por el momento 2-0 frente a Peñarol. Hace 5 minutos arrancó el segundo tiempo en el Zacarías Lustanó, por ahora 1-1 en General y Barrio Sur. Recién terminó el primer tiempo en el profesor Alberto Supici. Se van al entretiempo San Carlos y San Pedro empatando 0-0.
0: Bueno, muy bien, muchas gracias, Emiliano. No vamos a cerrar la transmisión hasta tener el final, obviamente, de San Carlos y Deportivo San Pedro. Primero porque están 0-0 y segundo porque también ver cuál es el lugar de clasificación para la instancia de semifinales del equipo de San Carlos, que ya está clasificado, que va a ser quien tenga la ventaja deportiva, eso es sabido, pero habrá que ver quién es el rival en las próximas semifinales que irán el domingo que viene. Está ingresando el elenco de Wanderers al campo de juego. No hay cambios en Maracaná para el segundo tiempo, tampoco en el Bohemio. Ven de Walter, tengo tiempo para dos.
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0: Bueno, muy bien, va a comenzar el partido. Maracaná va a atacar hacia el arco que da a Colonia del Sacramento. El equipo de Wanderers va a atacar hacia el arco que da aquí en el Bartolo Pilón. Si nos ubicamos, obviamente, sobre la ruta 21 y el arco quedaría hacia Carmelo. Va a mover el equipo de Wanderers, así está, cerca de la pelota. Para dar inicio a este segundo tiempo, el futbolista Enzo Larguero.
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0: Pitó el árbitro Marcelo Larrama. Señoras y señores, arrancó el segundo tiempo. Está ganando Maracaná 1-0, gol convertido por Agustín Torres a los 19 minutos de la primera parte. Pelota que viene sobre el sector izquierdo, ataca Maracaná por intermedio de Pouso. Lo marca bien Lautaro Bertín, se rehace bien el futbolista Pouso, recuperaba la pelota, marcó Maximiliano Torres, pelota fuera. Hay lateral desde el sector izquierdo que corresponde al equipo celeste de Tarariras.
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0: La pelota la toma Brian Díaz, tiro al arco, la tapó el arquero, rebote, apareció justito Zarraute. Le quedó la pelota a Brian Díaz, sacó un remate bárbaro. La estirada del arquero García dio rebote, pero atento. Estaba el futbolista Zarraute para llegar antes que Franco Daguero y salvar el arco bohemio. Llegó Maracaná, arranca con todo este segundo tiempo. Al minuto de esta segunda parte, la oportunidad para el equipo celeste de Tarariras por intermedio de Brian Díaz. Hay lateral para Maracaná, ya lo hicieron, marca y recupera la pelota Wanderers. Ponen a jugar sobre el sector derecho el futbolista, allí venía Ítalo Borges, entrega abriendo el juego ahora para el futbolista Quiroga, domina todavía en su cancha, juega hacia el medio campo, la va a recuperar todo. Torres para Maracaná. Intriga para Sanguinetti, Sanguinetti para Casamaniagui. Toquetea Maracaná en el sector medio. Tres cuarta cancha, juegan hacia adelante. Pelota que venía para Casamaniagui, recuperó el futbolista Maximiliano Torres. Va saliendo desde el fondo el equipo bohemio. Venía para Jen, que entrega para García. Él le pega hacia adelante, pelota que va a buscar Juan Bello. Recupera para Maracaná Bello. Intriga para Brian Díaz. Tiro al arco, desviado afuera. Saque de arco y es para Wanderers.
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0: 2 minutos del segundo tiempo, gana Maracaná 1-0, que arranca mejor el segundo tiempo, al menos por ahora. Abren el juego para que corra Bertalot, bien abierto por el sector izquierdo, domina, viene el centro al área, peligro García. Andrés García, el Garu, que se queda con la pelota. Le da salida a Wanderers ahora por el sector izquierdo. Viene para Juan Díaz, este que entrega para el futbolista de León. Cubre la pelota ante la marca de Juan Bello. Entrega hacia el medio, balón que viene para el Masi Torres y este para Jen. Jen va a abrir hacia la izquierda para Juan Díaz. Ataca, cruza la línea media. Se viene por izquierda Juan Díaz. Tiene la pelota el futbolista bohemio. Encara, recorta hacia el medio. No tiene pase, falta. Sí, señor. Está pitando el árbitro desde atrás la falta del futbolista Nicolás Sanguinetti. Tiro libre para Wanderers.
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0: Ya voy a estar contigo, Emiliano, después de este tiro libre. Oportunidad para el equipo de Wanderers ahora en esta chance de tiro libre que le va a pegar Maximiliano Torres. Va a venir la pelota allí sobre la zona de ataque del equipo bohemio. Le pega bien el centro pasado al segundo palo. Resta el futbolista Agustín Torres de cabeza. Pelota que va a buscar bien abierto contra la derecha el futbolista Ítalo Borges. Domina Borges, lo marca Pouso. Entrega atrás la pelota que viene para Quiroga. Recorta hacia el medio, derecha hacia el centro. Entrega para Juan Díaz. Este juega hacia el círculo central, adelantado. La toma allí el Maxi Torres. Abre bien por izquierda para Zarraute. Viene el centro, marcó Daguero. Rebota en el número 7. La pelota es lateral que corresponde a Wander. Allí toma la pelota, lo va a hacer Zarraute al lateral. Me voy con Emiliano, dale.
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2: Primeros minutos del segundo tiempo, continúa ganando Juventud 2-0 frente a Peñarol. Cambió la imagen Peñarol en este segundo tiempo, se dio el ingreso de Michael Ventos por Juan Oliveri y adelantó en el campo de juego a Sebastián Gagnevin. Ya tuvo una Peñarol, una corrida por izquierda de Cristian Raikov, remate al arco y muy bien Gonzalo Silva tapando en 2 oportunidades el remate del volante ofensivo que tiene Peñarol en el campo de juego. 6 minutos para ser exactos del segundo tiempo, 2-0 continúa ganando Juventud.
0: Bien, gracias Emiliano. Aquí hay un perrito con una torta frita en la boca, disfrutando del partido, pero adentro de la cancha. Cualquier momento lo van a hacer salir. Por ahora, por ahí no va la jugada. Ataca Wander por el sector derecho. La tiene Borges, se entrega al medio, viene para Lautaro Martínez. Va hacia el medio para el Masi Torres, cambio de frente a la izquierda para que corra Zarraute. Buen pase, va a llegar Zarraute. Viene el centro, atención, se cierra. No aparecía nadie, en definitiva la pelota. Se fue por sobre el arco que defiende el arquero Daguero, va a ser reposición, saque de arco, corresponde a Maracaná. Allí el árbitro del partido lo ve al pichicho que está con la torta frita, está loco de la vida, está haciendo un pozo, si no veo mal, en la cancha para esconder la torta frita, está lleno el hombre. Allí la rama que se acerca al árbitro le va a pedir que salga, ahí está, dejó la torta frita y sale manso el perrito que ingresó a la cancha, que estaba mirando el partido, más cerca era imposible. Bueno, muy bien. Saque de arco y es para Maracaná.
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0: Señoras y señores, aquí sigue ganando Maracaná 1-0. Jugaron en corto, resta allí el arquero Daguero. Pelota que viene sobre el sector medio del campo, la gana Zarraute. Juega en corto, pelota para Juan Díaz. Buscaba el pase, pero cortó bien Sanguinetti. E intriga para Torres, se viene Maracaná. Largo envío, lo buscan a Brian Díaz. Aparece Jen, corta y gana. E intriga para Juan Díaz, que se va abriendo sobre el sector izquierdo. Allí la tiene el número 12, bohemio. Juega sobre el mismo sector, lo vio mostrarse al futbolista Jorge Camargo. Camacho, no fue bueno el pase. Pelota afuera, lateral, desde la derecha lo va a hacer Bello.
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0: Andrés Perdomo se venía con pelota dominada, después se equivocó en el pase, se mostraba el futbolista Brian Díaz, pero fue muy largo. Controla el arquero de Wander, García, que sale jugando el elenco bohemio, todavía en su cancha, recepciona a Maximiliano Torres. A buen pase, pelota que viene para Borges, domina Borges, lo marca Casamaniagui, prefiere jugar atrás, pelota que viene para Lautaro Martínez, va saliendo Wander ahora del fondo, envío hacia adelante para Camacho, domina Jorge Camacho, entrega para Juan Díaz, se viene Wander otra vez para Camacho, está al borde del área, desde la izquierda busca ingresar la gambeta, lo marcó muy bien. Partido bárbaro está teniendo Emiliano Carro en el fondo del equipo de Maracaná, y lo ponen a correr ahora Franco Daguero y se va desbordando por el sector derecho, notable, va a ingresar al área, se viene peligro, viene la pelota para Díaz, la dejó para Pouso, tiró, fuera, apenas afuera el remate de Matías Pouso, se salvó Wander, qué jugada bárbara, un cierre notable del futbolista Carro para habilitar después a habilitar a Daguero, que desbordó por derecha. El centro, apareció Brian Díaz, la dejó pasar para que defina Matías Pouso, no le dio bien el 13, saque de arco para Wander, que ya lo hicieron, pelota que derivó sobre el sector derecho, hay lateral que corresponde al elenco bohemio, lo hace Quiroga, juegan corto para Jorge Camacho, otra vez para Quiroga, ataca Wander ahora, y en el centro va a cortar Sanguinetti a medias, la pelea Brian Díaz con Maximiliano Torres, cortó Torres, falta de Sanguinetti, pita el árbitro, tiro libre para Wander, sector medio del terreno ya en campo celeste.
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0: Bueno, cuando entre Yari Martínez, acá tenemos un mensaje que queremos compartir con ustedes. Acá dice, buenas tardes, cuando entre Yari, lo damos vuelta. Saludos de las Flores, el tío Pepe y la tía María. Aguante Wander, dice. Bueno, muy bien. Allí la hinchada particular que tiene el equipo bohemio. Puede entrar en cualquier momento Martínez, claro que sí. La pelota viene ahora sobre el sector derecho. Allí la domina Borges. Busca el centro, ataca Wander por derecha. Lo marca bien el futbolista. Era Bertalot que aparece por izquierda. Entrega para Matías Pouso. Arranca Pouso por el sector izquierdo. Se viene a toda velocidad. Lo marca Pablo de León. Sigue Pouso. Escapa bien. Se frena Pouso. Busca echar el centro, pero no pudo. Se le acabó la cancha, está indicando el saque de arco y es para Wander, es el árbitro del partido.
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0: Felicitaciones para Jeremy Rodríguez, jugador de Old Christian y jugador del Zanca, por la representación en el sudamericano, exacto, está Jeremy Rodríguez, está también, bueno, hay seis, como les decía, Osores, también está Estefano Berreta, está también Lauzarot, y el chico que es el arquero del equipo bohemio, los tenemos por acá, los vamos a buscar. El nombre de los seis gurises, que todos han tenido minutos y le han dado una buena representatividad a la selección uruguaya, claro que sí, y una presencia muy importante, ¿no? Del total de los seleccionados, una buena presencia de Old Christians. Hay cambio en el equipo de Wander, se está ingresando Yari Martínez. Dame un informe, Walter.
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0: Cambio en Wanderers, se retiró Pablo de León, entró Yari Martínez en el elenco bohemio. Todos cambiamos, Walter.
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0: Bueno, lo pedí a la hinchada, a Yari Martínez, que está ingresando aquí. Nuestra audiencia, que desde Maldonado nos escriben, deseosos allí por la presencia de Yari Martínez. Bueno, está en cancha, el partido sigue 1-1, está ganando Maracaná con gol de Agustín Torres a los 19 minutos del primer tiempo. Estamos transitando el minuto 11 de esta segunda parte.
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2: Gracias, compañeros. 16 minutos transcurren en el Zacarías Lustano, 1-1 en General y Barrio Sur. Se queda con 10 el equipo sureño. Se fue expulsado el futbolista Benjamín May, así que deberá de afrontar con un hombre de menos el equipo sureño lo que resta del partido. Aquí en el Estadio de Juventud tenemos casi 15 minutos del primer tiempo. Continúa ganando Juventud 2-0 frente a Peñarol. Mejor Peñarol en este segundo tiempo hasta el momento. Le falta el gol solamente al equipo carbonero, que ya tuvo un par de insinuaciones sobre el arco de Gonzalo Silva. En el profesor Alberto Sulpici aguardamos por el inicio del segundo tiempo, donde están empatando sin goles San Carlos y San Pedro.
0: Bien, gracias, Emiliano. Le mandamos un saludo a Batuque, que también está escuchando allí la familia de Gianni Martínez. Hay córner que corresponde a Maracaná desde el sector izquierdo. Está para pegarle Brian Díaz, también Nicolás Sanguinetti. Le pega Sanguinetti, pelota al área, salta Bello, le queda Pouso, pero no pudo. Y apareció Facundo Quiroga y se viene ahora Wander. Por empatar el partido sigue Quiroga con la pelota, se muestra bien abierto por el sector derecho larguero. Viene para Enzo, larguero la hace bien. Domina, baja la pelota, se muestra Quiroga, prefiere jugar para Borges. Borges que entrega hacia el medio campo para Barolín, que también está dentro de la cancha. Ingresó también el 16. Allí abren la pelota, ahora viene para la presencia de Juan Díaz. Ya vamos a informar sobre el cambio. La pelota es para Renzo Sarraute, que viene abierto sobre el sector izquierdo, domina, allí gira, viene el centro, marcó bien Bello. Pelota afuera, es córner, tiro de esquina para Wanderers, que insiste, que busca el empate. Ingresó también en el equipo de el Orqueta Wanderers Gonzalo Barolín. El que se retiró fue Maximiliano Torres, una nueva variante, la segunda que se hizo en el equipo bohemio. Hay córner, tiro de esquina, viene Díaz con el envío, atención, pelota al punto penal, restan a medias, le queda Borges, tiró, la pelea Camacho, está dentro del área, terminó despejando Maracaná, y ahora se viene la respuesta celeste. Venía el pase para Matías Pouso, llega antes el futbolista Yen, despeja Yen, pelota que va a ir a buscar ahora Bertín, que quedó en posición de ataque, llega antes para restar Bertalot, pelota rebotada afuera, va a ser lateral en defensa para Maracaná.
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0: Bueno, reitero entonces, está también Gonzalo Barolín en el campo de juego. Robó la pelota Maracaná en el medio campo y se viene ahora el celeste, viene la habilitación, atención, viene Daguero, tiró, tapó García. Notable la tapada del arquero de Wander cuando el envío, la habilitación ingresaba por la derecha del área. El futbolista Franco Daguero llegó a rematar, pero una tapada bárbara del arquero de Wander García para que el partido siga 1-0. La tiene Wander ahora, ataca por el sector derecho. Viene la pelota para Quiroga, abre más hacia la derecha, pelota otra vez para el larguero, viene el centro al área, despeja el futbolista Carro, pelota que viene a buscar Matías Pouso, llegó antes Quiroga, la toma Facundo Quiroga, viene abierto por derecha, cruza la línea media, entregan al medio campo, viene para el futbolista Barolín, Barolín atrás para Shen, Shen para Díaz, la tiene Wander, hace correr la pelota en el medio campo, abre el juego para el sector derecho, viene para Quiroga, Quiroga busca el centro al área, salta Camacho, ganó Andrés Perdomo de cabeza, pelota que rápidamente recupera otra vez el bohemio, pero está todo invalidado, está indicando allí la infracción sobre el futbolista del equipo de Maracaná, Perdomo, había un offside, es lo que se está indicando en definitiva. Hay tiro libre, va a reponer del fondo el equipo celeste de Maracaná.
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0: Y avanza precisamente este segundo tiempo, vamos a presentar el tiempo de juego.
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0: 15 minutos de la segunda parte.
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0: ¿Y qué indica el score, Walter? Dame un informa.
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0: Agustín Torres, el gol para Maracaná, está ganando Maracaná 1-0, el gol fue a los 19 minutos de la primera parte. Hay tiro libre para Maracaná, ya en campo de Wander, sector izquierdo, acomoda la pelota para pegarle el número 8, el futbolista Nicolás Sanguinetti, viene el envío, pelota que va a saltar Pouso, también Bello, la peina, saltan varios, ganó Quiroga, despeja medias, la toma Jorge Camacho y va a salir por el sector izquierdo, allí la toma el 11 bohemio, encara bien, viene el cambio de frente para la presencia de Borges, no va a llegar, pelota afuera, va a ser lateral desde la izquierda en ataque y es para Maracaná.
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0: El 8 Sanguinetti que entrega para Bello, aparece por derecha, se viene Juan Bello, viene el envío al área, la pelea Brian Díaz, bien por el futbolista Barolín, que saca media, la pelota la toma Sanguinetti, tres cuarta cancha, juega hacia adelante, venía para Díaz, cortó Lautaro Martínez, iba a complementar ahora Yari Martínez, cubre bien la pelota Martínez, avanza, cruza la línea media, abre el juego por el sector derecho, viene para Larguero, allí domina Larguero, lo está marcando Bertalot, se frena Larguero con la pelota, juega hacia adelante, centro a la media luna, viene para Ítalo Borges, está habilitado, cortó Perdomo, recupera la pelota Andrés Perdomo para el equipo de Maracaná y abre el juego por izquierda, por derecha, para la presencia de Pouso que no puede dominar, se le fue la pelota Matías. Hay lateral desde la izquierda, sector medio del terreno para Wander.
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0: La tiene Sarraute por izquierda, entrega para Juan Díaz, domina Juan Díaz, busca el pase en corto, pero cortó justito Juan Bello. Se viene Maracaná, pelota para Agustín Torres y este para Brian Díaz. Y abre por derecha, la pelota viene para Matías Pouso, va a encarar Pouso, va a intentar ingresar al área, siempre por derecha Pouso amaga, se cierra, va encarando hacia el medio, busca el centro, hay un rebote y la recupera Wanders. Y sale ahora por el sector medio, por intermedio del futbolista Shen. Busca el pase en corto Shen, pero corta. Recupera Maracaná, después no es bueno el pase intentado por Perdomo, la pelota se pierde afuera, va a ser lateral que corresponde a Wander, que arranca de nuevo ahora desde el sector derecho.
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2: A los 20 del segundo tiempo pone el tercero Agustín Llano. Un tiro de esquina a favor de Peñarol. Descolgó notablemente el centro el arquero Gonzalo Silva, que lo puso en carrera con un pelotazo largo a Juan Torres por derecha. Pase al medio del 10 para el 99. Y Llano que pone el tercero. A los 20 del segundo tiempo gana Juventud 3-0 frente a Peñarol.
0: ¿Y a dónde se va Llano a celebrar el tanto, Walter?
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0: Tenemos cambio, dame un informa.
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0: Bueno, se retira Matías Pouso con el número 13, allí ingresa, creo que es el chico Ferreira, Nahuel Ferreira, que está ingresando en el equipo de Maracaná. Así es, todos cambiamos, Walter.
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0: Hay tiro de esquina, viene el envío, atención, primer palo de Wander, le queda Sarraute, prepara el remate, tiró, hay un rebote y la termina despejando el futbolista Emiliano Carro. Pelota que va a buscar ahora, bien abierto Brian Díaz. Está todo invalidado, está indicando el árbitro, había infracción en la salida allí del equipo de Maracaná, es lo que está indicando el árbitro, falta o alguna posición, bueno, alguna falta distinta, y hubo también allí el árbitro que está tomando nota. Bueno, señoras y señores, habrá reposiciones, tiro libre que corresponde al equipo de Maracaná. Aquí está avanzando este segundo tiempo, vamos 20 minutos prácticamente de la segunda parte, sigue ganando Maracaná un tanto contra cero.
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0: Se viene Maracaná ahora por el sector derecho, la toma Bello, abre el juego para Daguero, ataca Maracaná que busca el segundo, entregan allí para Casamaniaga y la devolución para Daguero, está dentro del área, la pelea de cabeza para Brian Díaz, tiró fuera, qué cerca que pasó la pelota del palo derecho del arquero Andrés García, una muy buena jugada del futbolista Franco Daguero, que apareció por derecha, está jugando también, otro punto alto que ha tenido Maracaná en este partido. partido. Allí se apoyó con Casamaniague, una devolución bárbara, para después habilitar a Brian Díaz dentro del área, que no pudo definir bien. Se salvó Wander, que sigue en partido. Está cayendo un tanto contra cero. La pelota la tiene Quiroga. Sale Wander por el sector derecho.
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2: En marcha el segundo tiempo en el profesor Alberto Sulpici. San Carlos y el Deportivo San Pedro están igualando 0-0. A las 17 horas exactas arrancaron los segundos 45 minutos.
0: Bien, gracias, Emi. Aquí tenemos cambio en el equipo de Wander. Dame un informa.
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0: Bueno, el cambio en el equipo de Wanderers. Ingresa Juan Cánfora con el número 14 en el elenco bohemio. Ya vamos a confirmar quién es el hombre que abandonó el campo de juego. Creo que es Borges. En el equipo de Wanderers, que ya no está en cancha, ingresó, reitero, Juan Cánfora. Todos cambiamos, Walter.
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0: Gonzalo Barolín con la pelota por derecha. Lo habilita Juan Cánfora, que venía por derecha. Intentó llevarse el balón, pero cortó bien Bertalot de la pelota afuera. Hay lateral en ataque, unos metros del banderín. Desde la derecha lo hizo Cánfora. Juega para el futbolista Yari Martínez. Domina e entrega bien para Barolín. Otra vez para Martínez. Busca ingresar al área. Lo marcaron justo. Recupera igual Wander. Y termina en un centro el envío que viene. Cruza toda el área. La va a buscar allí larguero. Juega para Díaz. Está en el área. Tiró. Remate fuerte. Cruza. Se fue desviado sobre el arco que defiende el aguero. Ahí saque de arco para Maracaná.
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0: Ahí está el esfuerzo del equipo de Maracaná por intentar empatar el partido. Es mucho, es más que buen esfuerzo.
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0: La pelota la toma allí el futbolista Díaz e intenta avanzar por izquierda. Lo marcaron bien, retrocede, entrega para Barolín. Se equivoca después en el pase, pelota que recupera Casamaniague. Se viene Maracaná, abren el juego por derecha para Daguero. Escapa bien Daguero, viene el centro al área, resta Zarraute. Y la recupera y sale Wanderers ahora del fondo. Pelota por izquierda que viene para Díaz. Mete el cuerpo Díaz, hay falta de Agustín Torres. Pita el árbitro, tiro libre en salida para Wanderers.
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0: Casi 24 minutos del segundo tiempo, sigue ganando Maracaná un tanto contra cero.
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0: Bueno, picaba por izquierda allí el futbolista Díaz. Juan, le cometen falta la marca de Juan Villo. Hay tiro libre, va a ser para Wanderers. Desde el sector izquierdo, pelota que va a caer en el área del equipo de Maracaná. Insiste, buscando el empate el equipo de Wanderers. Por ahora sigue cayendo un tanto contra cero. Le va a pegar Juan Cánfora la pelota, se acomoda la pelota. Reitero, desde la izquierda hacia el área va a venir el centro. 25 minutos casi de este segundo tiempo. Está ganando Maracaná un tanto contra cero. Juventud le gana Peñarol por 3-0. Están empatando Barrio Sur y Wander y el general y Barrio Sur están empatando 1-1. Están 0-0 también San Carlos frente al Deportivo. Viene el envío al área, resta Ferreira, va a complementar Casamaniague y se viene ahora la respuesta del equipo celeste. Viene para Nicolás Sanguinetti, abre el juego por el sector izquierdo, viene para Brian Díaz. Allí domina el 10 de Maracaná, le hizo muy bien, avanza Brian Díaz, marcó Barolín, terminó ganando Juan Cam. Toma la pelota Cánfora, avanza Juan, prefiere jugar atrás, viene la pelota para Zarraute, esta intriga para Díaz, Díaz en corto para Barolín, Barolín para Díaz, toca bien Wander, abren el juego para el sector izquierdo, viene para Jorge Camacho, se viene el bohemio por izquierda, otra vez para Juan Díaz, ingresa al área, viene el centro, no llegó nadie, restaron a media, busca la pelota ahora Barolín, insiste Wander por izquierda para Camacho, desborda, viene el centro, larguero, el arquero. Dagui. Larguero. Apareció Enzo Larguero. Se anticipaba el arquero e intentó el remate, pero atento. El arquero Agustín Daguero mandó la pelota al córner. Hay tiro de esquina para Wanderers, que insiste, que busca el empate. Y en el centro, atención, despejan a media. La pelea Barolín, busca el remate. Se muestra Lautaro Bertín abierto por derecho otra vez para la Quiroga. Buscó el centro, Quiroga no pudo. Robó Ferreira para Maracaná. Lo ponen a correr a Brian Díaz. Marcó justito el futbolista Jen. Había falta, dice el árbitro. Cuando Jen se hacía de la pelota de Brian Díaz, estiro libre para Wander.
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0: Hay tiro libre, le va a pegar el futbolista Juan Cánfora. 26 y medio del segundo tiempo, insiste, busca el empate el equipo bohemio. Está pidiendo distancia por Sanguinetti, Juan Cánfora. El árbitro da la orden, viene Cánfora, centro al área, arrestó Juan Villo. Va a complementar Nicolás Sanguinetti, le gana, si en el mano a mano al futbolista Cánfora, se suma también a la marca Yari Martínez. Gana Martínez, recupera la pelota el Trice, entrega en corto pelota para Quiroga. Avanza Quiroga, marca Casamaniagui. Sigue Quiroga con la pelota. Entrega en corto para Barolín. Barolín la devolución para Quiroga. Se frena Quiroga allá en campo de Maracaná. Abre por el sector izquierdo el juego para Barolín. Barolín se va a apoyar en Renzo Sarraute. Lo marca Franco Daguero, muy bien. Cae Daguero, dijo el árbitro que no hay falta. Insiste Sarraute, termina robando la pelota nuevamente Wander. Viene el centro al área. Ahí caía el futbolista Larguero, no pasó nada. La toma el equipo celeste de Maracaná y lo ponen a correr a Brian Díaz. Domina en campo bohemio, encaró bien, avanza Díaz, lo quieren bajar, no pueden, siempre Díaz con la pelota, se muestra Daguero, no tiene pase, retrocede, pero están indicando la falta, bien el árbitro la rama, había falta sobre el futbolista Brian Díaz. Es tiro libre, tres cuarta cancha para Celeste.
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2: Nuevamente Agustín Llano aparece en el arco rival para marcar su doblete y el cuarto tanto de Juventud, que en 31 minutos le gana 4-0 a Peñarol.
4: Bueno, muchas gracias, Emiliano. Aquí tenemos cambios en el equipo de Maracaná. Dame un informa.
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4: Bueno, ingresó el número 9, Juan González, en lugar del futbolista número 30, Gonzalo Casamaniagui. El otro futbolista que se retiró fue el número 7, Franco Daguero. El ingreso del número 21, el futbolista Alan Almada. Los cambios en Maracaná, todos cambiamos, Walter.
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4: Hay lateral para Maracaná desde el sector izquierdo, todavía en su cancha.
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2: Gracias, compañeros, actualizamos resultados aquí en el Estadio de Juventud. Pasamos los 30 minutos, está ganando el rojo 4-0 frente a Peñarol. En el Zacarías Lutanó, casi 35 minutos del segundo tiempo, 1-1 el general y Barrio Sur. Elías Díaz para la banda roja, Bernardo Arrambide para el sureño. En el profesor Alberto Supici pasa los 10 minutos del segundo tiempo, 0-0 por ahora San Carlos y San Pedro.
4: Bien notable, Emiliano, ¿eh? Aquí la pelota la tiene el futbolista Jen. Le pega fuerte hacia adelante el Paquito. La mantiene Jen, pero devuelve bien Andrés Perdomo. Pelota que le queda al jugador Almada. Lo pone a correr a Ferreira, que aparece bien abierto por izquierda para Maracaná. Marcó Jen, pelota afuera. Ahí lateral en ataque y es para el celeste.
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4: 30 minutos pasaditos, casi 31 del segundo tiempo. Allí venía el equipo celeste de Maracaná, pero va a recuperar y resta el balón del fondo el futbolista Yen. Venía la pelota para el jugador Enzo Larguero. Acusa un golpe en la zona de la espalda del futbolista Andrés Perdomo. Pita el árbitro la infracción, tiro libre, círculo central, que corresponde al equipo de Wander. Mientras tanto hay tarjeta amarilla. Tenemos amarilla, si no es, creo que la primera del partido, exacto, que muestra el árbitro Marcelo Larrama sobre el número 4, Andrés Perdomo. Tenemos tarjeta, Walter.
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4: Viene el tiro libre, círculo central, le pega Jorge Camacho, pelota a la altura de la medialuna, la busca el larguero. Caía un hombre de Maracaná, reclaman falta. De todas maneras, terminó resolviendo Nicolás Sanguinetti. La va a buscar Jorge Camacho. Mano a mano, aprieta el futbolista Brian Díaz, el García, que devuelve para Jorge Camacho, que la revienta, pelota que va a derivar al medio campo, la va a buscar Díaz, intenta el pase en corto para Zarraute, la pelea y marca y busca bien el número 9, el chiquilín González, pelota que sale rebotada y deriva sobre el sector medio, a balón que va a buscar Jorge Camacho, lo marcan entre dos, pierde, pelota que recupera el equipo de Maracaná, era González, abre para Ferreira, frena la incidencia el árbitro. Está indicando falta del futbolista Gonzalo Barolín, que se gana la tarjeta amarilla. Tiro libre para Maracaná. Tuvimos otra tarjeta, Walter.
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4: Entró bien el 9. Juan González recién la tomó, avanzó, lo derribaron. No era el 9, me rectifico, era el 21 Almada. Le cometieron la falta a él. Hay tiro libre, tres cuarta cancha. Le va a pegar Nicolás González. Está también para pegarle el futbolista Agustín Torres. Se la dejan a Nicolás Sanguinetti. Allí toma carrera el número 8 del equipo de Maracaná. Pelota que va a caer allí en el área del equipo de Wander. Bueno, Enzo Larguero se gana la tarjeta amarilla porque lo molestaba al futbolista Nicolás Sanguinetti al momento del remate. Hay otro amonestado, una nueva tarjeta.
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1: Bueno, se ejecutó el tiro libre que controló sin problemas el arquero García. Viene ahora atacando por el sector derecho el equipo de Wander. Se intentaba avanzar por allí el futbolista Juan Cánfora. Pelota que termina siendo restada afuera, es lateral desde la derecha, corresponde a Wander.
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3: 12 minutos del segundo tiempo en el profesor Alberto Supici. Abre la cuenta al negro de la curva. A través de Rodrigo Pérez, gana San Carlos 1-0 frente a San Pedro.
1: ¿Y a dónde se va Rodrigo Pérez a celebrar el tanto, Walter?
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1: Círculo central para que la tome el futbolista Yen. Juega en corto para Jorge Camacho. Camacho hacia adelante, venía para Barolín. No la puede recepcionar, pelota que recupera Ferreira. Busca desbordar por el sector izquierdo, lo marca Juan Cánfora. Falta de Cánfora. Pita el árbitro sobre Ferreira, tiro libre para Maracaná.
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1: Bueno, se equivoca Maracaná, pelota que atento recupera Juan Cánfora. Se viene Wander, viene la pelota para Quiroga. Atención, habilita dentro del área, el remate, fuera. Qué buena oportunidad que tuvo en esta el equipo de Wanderers. Atención, allí hay una protesta. Algo le dijeron al árbitro del partido, que mostró una tarjeta amarilla para un futbolista del equipo de Maracaná. Vamos a ver quién es el futbolista que resultó amonestado. Recién algo protestó, creo que es Carro, es el jugador del equipo de Maracaná. Algo le dijo, la tarjeta amarilla fue para Emiliano Carro. Tuvimos tarjeta, Walter.
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1: Hubo otro cambio en el equipo de Wanderers. Está en cancha con el número 5, el futbolista Barolín. Entró allí Raúl Barolín, se retiró el número 6, Sarraute. Todos cambiamos, Walter.
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1: Bueno, sigue ganando Maracaná un tanto contra cero. Insiste Wander, que mejoró en este tramo de esta segunda parte. Viene para Cánfora, buscaba el pase para Barolín, pero atento, cortó el futbolista Bartalot. Largo envío para que corra Ferreira. Mano a mano con Cánfora, ganó muy bien Ferreira. Se viene Ferreira desde el de la izquierda hacia el centro. Lo marcaron entre tres y la perdió. Va a tomarla Yari Martínez. Juega hacia adelante, era Barolín. Busca el despeje. Pelota que le queda a Lautaro Bertín. Entrega otra vez para Barolín. Va saliendo bien Wanders. Pelota que toma Cánfora. Viene el pase para Camacho. Quedó corto. La toma Brian Díaz en la media luna. Perdió una gran marca el quite del futbolista Yen. Sigue insistiendo Díaz. Termina recuperando bien Wanders la pelota. En la toma Díaz. Va a salir ahora por el sector izquierdo todavía en su campo. Lo marca el futbolista Almada. Se frena Juan Díaz. Se va abriendo sobre el sector izquierdo. Entrega allí para el jugador larguero. Domina Enzo. Se muestra Barolín cerca. Prefiere jugar atrás para Jorge Camacho. Viene el remate de Camacho. Allí se interpone, casi la roba Brian Díaz. Sigue Camacho con la pelota. Va a salir Wanderers.
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3: A los 39 del segundo tiempo se pone en ventaja nuevamente la banda roja. Fausto Rivero lo pone en ganancia a El General. 2-1, recta final del segundo tiempo allí en el Zacarías Lutanó.
1: ¿Y a dónde se va Fausto a celebrar el tanto, Walter?
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1: Bien, está ganando 4-0 Juventud frente a Peñarol. El General le gana 2-1 a Barrio Sur. San Carlos le gana 1 a Deportivo. Y aquí Maracaná le está ganando 1-0 a la Orqueta Wanderers. Pelota que recupera Wanderers por intermedio de Yen. De buen partido el Paquito. Juega la pelota para el futbolista Camacho. Juega hacia el medio ahora Camacho para el jugador Gonzalo Barolín. Hace un rodeo con la pelota al 16. No tiene pase, prefiere jugar atrás para el jugador Yen y este para Camacho. Sale Wanderers.
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1: 38 y medio tenemos de este segundo tiempo. Aguanta, está ganando el equipo de Maracaná. Viene, allí tomaba la pelota Agustín Torres, lo marcaron, perdió. Pelota que va a recuperar Yari Martínez para Wander. Avanza Martínez, dejó un hombre en el camino, entrega para Barolín, pero corta antes Andrés Perdomo. Manda la pelota afuera, va a ser lateral en ataque para Wander desde el sector izquierdo. Cuando se viene un cambio en el equipo celeste de Tarariras, dame un informa.
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1: Se retira el número 10, Brian Díaz. Vamos a ver quién es el chico que va a ingresar. El cambio en el equipo de Maracaná. Mientras tanto, todos cambiamos, Walter.
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1: Lucas Armán Ugón ingresó con el número 14, el cambio en Maracaná, que por ahora sigue ganando 1-0. Precisamente Bello, allí resta la pelota para que la venga a buscar abierto por el sector izquierdo Ferreira. Marca y gana Cánfora, domina la pelota, justo marca Ferreira y lo hace bien. Allí mano a mano con Cánfora, se la pellizcó Ferreira, entregó para Almada. Se viene Maracaná, viene el pase para Ferreira, gran habilitación, llegó Cánfora. Justito, cuando estaba todo invalidado, había posición fuera de juego del número 19, Ferreira. Estiro libre en zona defensiva para Wander.
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1: Bueno, se viene Wanderers ahora por el sector izquierdo. Pelota que toma Juan Díaz, escapa bien. Entrega en corto para Barolín, otra vez para Juan Díaz. Ataca Wanderers, llegaba Wanderers, buscaba Juan Díaz la pelota, pero estaba en offside. Cuando la devolución del futbolista Raúl Barolín, allí hay banderín en alto y va a ser tiro libre en salida para Maracaná.
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1: Bueno, me está convocando Emiliano Benedetto. Te escucho, Emi, voy contigo.
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3: Final en el Zacarías Lustano, victoria del General 2-1 frente a Barrio Sur. Elías Díaz y Fausto Rivero, los goleadores de la banda roja. Bernardo Arrambide, el goleador del equipo sureño.
1: Bien, gracias Emiliano. Entonces se ganó el General y confirma su presencia en las semifinales. Llegó a 15 puntos el elenco del General. Vamos a ver ahora cómo termina quedando armado el cuadro de semifinales en la divisional A. Mientras tanto se viene el equipo de Maracaná, tirado al contragolpe, defendió allí Cánfora, entrega la pelota para Bertín, el largo envío para que corra Raúl Barolín, pero controla el arquero Agustín Daguero y va a salir.
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1: 42 minutos de este segundo tiempo. Sigue ganando Maracaná 1-0. Resta el futbolista Bertín cuando ataca Maracaná. La va a buscar ahora el jugador Facundo Quiroga. En la toma Quiroga, busca el desborde por el sector derecho. Allí venía la devolución, se apoyaba en el jugador Barolín. Controla y sigue con la pelota Wander. En la toma ahora Gonzalo Barolín. Juega hacia el medio. El balón viene para Yen. Le pega Yen hacia adelante para que corra Quiroga. Aparece como puntero derecho. Va contra la raya, domina. Exigido el hombre de Wanderers, futbolista de buena pasta, Quiroga, Walter.
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1: Bueno, se está aguardando por pelota, no aparece la pelota, mientras para que se reanude el juego, hay lateral en ataque desde la derecha, que corresponde al equipo de Wanderers.
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1: Bueno, venía al centro de Cánfora y terminó cortando allí el futbolista Carro, gran jugador. Se viene, atención, Maracaná en ataque, era el número 9 del equipo de Juan de Maracaná, que se venía con todo Juan González, pero cortaron justito a media. Pelota que recupera allí el número 14, Armargón, se viene abriendo sobre el sector derecho, lo marca Camacho, pelota afuera, el lateral en ataque desde la derecha para Maracaná.
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3: Final del partido aquí en el Estadio de Juventud, victoria del Rojo 4-0 frente a Peñarol, dos goles de Agustín Llano, uno de Juan Torres y el restante de Juan Miranda.
1: Bueno, muy bien, Juventud entonces, que termina ganando 4-0, el elenco rojo del Pueblo Nuevo, que llega con este resultado a 19 puntos y 4-0 más 18 para el equipo de Juventud. Hay que ver la finalización del partido entonces entre San Carlos y el equipo del Deportivo San Pedro. Allí estamos aguardando, hay lateral que corresponde al equipo de Maracaná desde el sector derecho. Lateral que va a ser el futbolista Juan Bello.
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1: Bueno, y se va a venir una tarjeta amarilla para Enzo Larguero. Ya tenía tarjeta amarilla y va a ser expulsado. Bueno, regresó Enzo Larguero después de cumplir una suspensión y allí se va a venir una nueva tarjeta para el futbolista del equipo de Wanderers. Es lo que me parece. Desde acá todavía está allí hablando el árbitro del partido con el hombre de la Orquesta Wanderers. Bueno, señoras y señores, estamos ya con tiempo cumplido, 45 y medio casi de este segundo tiempo. Está ganando el equipo de Maracaná 1-0. Allí el árbitro está indicando que se van a jugar 5 minutos más de este segundo tiempo. Al final no hubo amarilla para el futbolista Larguero. Allí el árbitro no la mostró. Está, sigue en cancha el delantero Bohemio. Atención, se juega el tiro libre. Pelota que venía para Ferreira, abierto por izquierda, pero corta bien Juan Cánfora. Le pega hacia adelante, pelota que va a buscar Agustín Torres. Intenta el pase hacia adelante, Torres defectuoso afuera. Va a ser lateral que corresponde al equipo de Wanderers.
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1: Allí pelea Wanderers por el sector derecho. Pelota que va a buscar Yari Martínez. Domina Martínez. Busca el desborde por el sector derecho. Intenta el centro. Viene hacia la media luna. Peligro. La toma Camacho. Tiró. Que empata el partido Jorge Camacho. Atacó por derecha Wanderers. Vino el centro atrás. No pudieron darle de primera. Le quedó a Díaz. La dejó pasar para Jorge Camacho con la de palo de derecha. La puso bien abajo del palo izquierdo del arquero Agustín Daguero. Empata el partido, señoras y señores. El Orquesta Wanderers a los 46. Empata Jorge Camacho. Están Wanderers y Maracaná 1-1.
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1: Vamos arriba. ¿Y a dónde se va a celebrar Camacho este tanto, Walter?
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1: Inmediata respuesta de Maracaná, que pelea la pelota, viene para Ferreira, abierto por el sector izquierdo, lo marca Juan Cánfora, sigue Ferreira con la pelota, va bien abajo Cánfora, pelota afuera y lateral, señoras y señores. Bueno, lo expulsa, atención. Está echando el árbitro del partido a el jugador Shen y también tarjeta roja directa para Nicolás Sanguinetti. Se enojó el árbitro con los dos. Quedaron allí discutiendo. Se ve que venía ya con alguna advertencia previa por parte del árbitro del partido. Bueno, Rojas expulsado, el jugador Mateo Yen y el futbolista Nicolás Sanguinetti en el equipo de Maracaná. Bueno, se quedan los dos equipos con 10 hombres.
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1: Bueno, terminó mal la cosa entre los jugadores, entre Nicolás Sanguinetti y entre Mateo Yen, que allí se encuentran en la salida. Bueno, había bastante gente para resolver la situación, para separarlos, para evitar que pase a mayores, pero bueno, venían allí en una discusión permanente, el árbitro ya los había advertido y terminó ahora expulsando a los dos con roja directa. Entonces, señoras y señores, expulsado el futbolista Mateo Yeng y también Nicolás Sanguinetti en el equipo de Wanderers y Maracaná respectivamente. E instantes finales del partido, se viene ahora Juan Cánfora por el sector derecho, viene el centro de Cánfora, allí la toma Agustín Torres Carrista, va a buscar la pelota el futbolista el número 21, Alan Almada, no puede dominar, totalmente Wander todo, el equipo parado en campo de Maracaná, viene otro centro al área, despeja de cabeza Andrés Perdomo, la va a buscar Jorge Camacho, contra la raya allí Camacho por izquierda, busca escapar Camacho, lo marcó Armanugón, parecía con falta, dejó seguir el árbitro y ahora se viene Maracaná, toma la pelota, viene la habilita para Almada, va a definir, tiro, gol de Maracaná en el contragolpe cuando reclamaban una falta sobre el futbolista Jorge Camacho, inmediatamente la respuesta celeste y una habilitación notable para el futbolista Alan Almada, que definió ante la salida del arquero Andrés García por sobre este, una gran definición, un verdadero golazo para anotar el segundo para Maracaná. Señoras y señores, está ganando Maracaná ahora, pasó a ganar el partido, 2-1, Alan Almada el autor del tanto.
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4: Vamos arriba, con fe para el segundo.
1: ¿Y a dónde se va Alan Almada a celebrar el tanto, Walter?
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1: Bueno, una gran definición de Alan Almada, una jugada que arrancó con polémica, el árbitro les dice no, allí no hubo falta, yo lo vi claramente, no tiene nada que ver en línea, le explicaba el árbitro del partido ante la protesta de los futbolistas de Wanderers. Señoras y señores, está ganando Maracaná 2-1, queda tiempo para poca cosa, se viene Wander, salió el arquero, se quedó con la pelota Agustín Daguero, cuando arremetía allí el futbolista Raúl Barolín, va a pedir la pelota al árbitro, va a terminar el partido, terminó el partido, señoras y señores, ganó Maracaná 2-1, festeja el elenco celeste de Tarariras. Maracaná 2, Wanderers 1, en un partidazo sobre el cierre del mismo. Un partido que tuvo de todo, emociones, expulsados, goles, lindo, entretenido, como suele ser el duelo estos dos equipos. Señoras y señores, ganó Maracaná y se mete en semifinales. Aquí Wanderers, que se saluda con los rivales, cabeza en alto para el elenco bohemio, que terminó con 10 hombres, reiteramos, tras la expulsión de Yen, también terminó con 10 hombres el equipo de Maracaná con la expulsión de Sanguinetti. Un partidazo realmente. Vamos a trabajar a nivel de campo, allí las protestas por parte de la gente de la Orquesta Wanderers con el árbitro del partido, entendiendo que el segundo gol nace de una infracción y que es por eso que se genera el contragolpe. Desde acá vimos una incidencia ya contra el banco de la visita, pero que en definitiva el árbitro estaba cerca de la jugada, dijo que no hubo falta y es por ahí que viene el principal reclamo. En definitiva, termina ganando Maracaná 2-1, celebra el celeste de Tarariras, sigue el trabajo del equipo de fútbol.
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4: Perdóname, ¿para qué? ¿Para qué?
1: ¡Gol!
3: gol de San Carlos.
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3: Mateo Cedrés pone el segundo para el negro de la curva a los 26 del complemento. San Carlos 2, San Pedro 0.
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3: Gracias, compañeros. Estamos en el trabajo de notas en esta goleada de Juventud frente a Peñarol. Estamos con Martín Vidart. Martín, buenas tardes. Gracias por estos minutos. Bueno, objetivo cumplido en el primero de este segundo semestre. Prácticamente difícil que le saquen el primer puesto a ustedes por la diferencia de gol que tienen a favor.
0: Bueno, primero que nada, buenas tardes, Emi. Sí, bueno, contento por el resultado y por el campeonato en general. Creo que hicimos un gran segundo semestre, pero todavía falta lo más importante. Así que, bueno, ahora a preparar las semifinales con quien sea de la mejor manera y bueno, encarar lo que queda del año.
3: Es cierto que el objetivo de ustedes es ir por el campeonato oficial, pero en el caso de que eso no se consiga en el peor de los escenarios, ya tienen medio cupo de ofi porque también se quedaron con el segundo puesto del anual.
0: Sí, sin duda que sabemos que el segundo puesto del anual era importante, pero bueno, como vos decías anteriormente, nuestro objetivo es salir campeón de la liga, pero tenemos que ir paso a paso. Ahora se vienen las semifinales, hay que enfocarnos en eso y después con el trabajo que venimos haciendo creo que vamos a dar pelea en lo que queda del año.
3: No puedo obviar preguntarte cómo te has sentido, cómo lo viste el grupo, con dos entrenadores en 7 partidos, porque es difícil que en un equipo profesional siempre sea un cambio de entrenador, no me quiero imaginar en un equipo amateur.
0: No, sí, creo que fue un golpe duro, más que nada la eliminación por Ofi. Estábamos muy ilusionados, veníamos haciendo un gran campeonato y bueno, quedar afuera de la manera en que quedamos fue difícil, pero bueno, después el grupo creo que se mantuvo unido en cuando tuvo que cambiar de entrenador y demás, y nada, sabemos que los que están acá queremos lo mejor para Juventud y nada, vamos a trabajar para eso.
3: Bueno, ahora las semifinales, por ahora con Maracaná, que le está ganando a Wander, faltan algunos minutos, pero también digo, afrontar esa instancia con la ventaja deportiva, cosa que fue una pesadilla, entre comillas, en el torneo apertura para ustedes, que la contaba el rival.
0: Sí, sin duda que la ventaja deportiva es muy importante en estas instancias, así que nada, estamos contentos por eso, pero más que nada por el grupo, por cómo se viene sintiendo en los últimos partidos. Creo que, como te decía anteriormente, hicimos un gran clausura y esperemos cerrarlo de la mejor manera y terminar allá arriba a fin de año.
3: Gracias, Tincho, y felicitaciones.
0: Bueno, vamos arriba, muchas gracias.
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1: Cierre del partido con Matías Pouso. Bueno, qué victoria sacaron acá en Wander, ¿no? Los mete entre los cuatro, me imagino muy contentos.
5: Sí, primero buenas tardes, mirá la gente cómo está, mirá ese vestuario, lo que es. Muy, muy contento, la verdad, sinceramente muy contento, lo merecíamos. Veníamos trabajando toda la semana para lo menos poner un empate o ganar, sinceramente estoy muy contento y la familia Celeste se lo merece, mirá cómo está esa ahí, se lo merece.
1: Bueno, año particular este para vos, me imagino contento, te han recibido, ¿no? Y ahora sí, bueno, siguen en carrera.
5: Sí, la verdad es que sí, lo merecíamos, sinceramente estoy muy contento y bueno, a seguir toda la semana y a seguir entrenando, que tenemos una semifinal con el, creo que son el mejor cuadro y muy contento, sinceramente.
1: Bueno, se está por definir si es con Juventud o con San Carlos, seguramente con Juventud, que viene, bueno, con la frente en alto, o sea, que viene ganando, viene con viento en la camiseta, como podemos decir. Habrá que prepararlo ese partido.
5: Sí, no importa el rival, nosotros estamos para competir, entrenamos toda la semana para eso, y bueno, que sea, que toque quien sea, que nosotros estamos dispuestos para enfrentar y si Dios quiere llegar a la final.
1: ¿A quién se dedica la victoria?
5: A mi mamá. Mamá siempre está, no, nunca me acompaña, pero siempre está mi madre, y déjame mandar un saludo a ella.
1: Muy bien, un abrazo, ¿eh?
5: No, muchísimas gracias. Bueno,
1: el Mati Pouso hablando con nosotros aquí en, bueno, en esta nota post partido de esta victoria de Maracaná por 2-1 frente a la Orqueta Wander. Tengo a Agustín Torres, que viene por acá también, uno de los autores de los goles. Está dulce Agustín Torres porque volvió a convertir. Felicitaciones por la victoria.
6: Bueno, gracias. Sí, por suerte. ¿Viste cómo es esto? Ya me están agarrando para la joda, pero bueno.
1: Y bueno, es lo que tiene el éxito.
6: Contento.
1: Bueno, partido duro, ¿eh? Se lo empató sobre la hora Wander, parecía que quedaba ahí, pero bueno, no se bajó los brazos.
6: Sí, duro por el resultado final. Fútbol, hay que meterla. Generamos mucho, terminamos sufriendo, pero bueno, 3 puntitos y a semifinal.
1: Hay tiempo para preparar el partido ahora, seguramente sea Juventud.
6: Ahí va, bueno, pensando en el rival, prepararemos la semana. Un gran equipo, cualquiera de los dos que nos toque, pero bueno, nosotros confiados en nuestra posibilidad.
1: Bueno, ¿para quién va la victoria?
6: Para toda la gente de Maracaná, y ya que me lo decís, para Víctor Rosañol, un veterano fiel que escucha todos los partidos por ahí.
1: Bueno, para él el saludo también, muchas gracias. Muy bien, la palabra Agustín Torres, hablando con nosotros, aquí, futbolista del equipo de Maracaná.
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9: Gracias nuevamente, compañeros. Estamos ahora con el entrenador de Juventud, con Luis Guillerme. Luis, buenas tardes. Gracias de antemano por estos minutos. Primer objetivo cumplido en este segundo semestre, estos primeros partidos para vos, de meterse en semifinales y como primero de la fase regular.
10: Sí, buenas tardes. Bueno, como le decía colega tuyo, nosotros definimos un poco los objetivos y la estrategia. Si bien sabíamos que la tabla anual era importante, generaba cierto riesgo ir por todo y poderte quedar sin nada o perder la ventaja. Entonces, bueno, planificamos primero finales, fin de semana, pero el objetivo principal era quedar primero en el clausura para definir con ventaja.
9: En el peor de los escenarios, en caso de que no se consiga el oficial, se consiguió ese medio cupo off y quedándose con el segundo del anual, imagino que importante también.
10: Sí, sin duda que sí, o sea, el objetivo principal es ir por el OFIA, ¿tá? Sabemos cuál es el camino y bueno, y venimos en eso.
9: Bueno, preguntarte cuestiones tácticas. Hoy quizás diferente en ese tridente en ofensiva, arrancaste con Vega, Llano y Torres y habitualmente arrancabas con Noy, Diego Vela y Juan Torres. Imagino que esos tres que venían jugando, de Diego Vela, de Sebastián Noy y Juan Torres, ya saben jugar de memoria. Quizás ahora estás probando algunas variantes como recambio y creo que te cumplieron como Llano, que hizo dos goles.
10: Sí, sí, sin duda que sí. Nosotros, como le decimos a los muchachos, vamos semana a semana y tratamos de que el equipo salga en la semana y en base a lo que necesita el equipo y también que todo otro objetivo era que poder llegar con todos los jugadores que venían en un proceso de recuperación, que lleguen al 100 a los partidos importantes y bueno, un poco en eso venía la rotación.
9: Casi un mes y medio de trabajo acá en Juventud, ¿cómo te venís sintiendo? ¿Con qué club te has encontrado?
10: No, bien de bien, o sea, creo que cuando uno agarra para el camino de entrenador, hay dos clubes importantes en el departamento y sobre todo por la logística que tiene, ¿no? Y bueno, habíamos estado en uno y poder estar en un equipo como Juventud, donde tenés todo para entrenar, un plantel enorme, con mucha calidad, bueno, eso simplifica mucho.
9: Bueno, Luis, agradecerte nuevamente por estos minutos. Suerte para lo que viene.
10: Bueno, muchas gracias y a la orden siempre.
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9: Con el tercero, el negro de la curva por intermedio de Federico Cocolo. Recta final del partido. Gana San Carlos, 3-0 frente a San Pedro.
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5: Muy bien. Se va a ir hacia Maldonado, el gorrito de Pool Estampados. Luis Martínez es el ganador del gorrito, gentileza, reiteramos, de Pool Estampados, que ya nos vamos a poner en contacto con Luis, también con la familia, así con la gente de Familia Martearina, de Rosario Rivas, de Pool Estampados. De acuerdo a cómo están las cosas en este momento, Juventud, 19 puntos y más 18 después de la victoria de hoy, 4-0 frente a Peñarol. San Carlos, que todavía está jugando, 19 puntos y más 13, estaría quedando en el segundo lugar. Tercero, clasifica el General con 15 puntos y cuarto, Maracaná con 12. Después termina Peñarol con 9, el Orqueta Wanderers con 6 puntos. Deportivo San Pedro con 3 y Barrio Sur sin unidades. Recordamos que la tabla anual ya la ganó en primera división el elenco de San Carlos, que llegó con esta victoria, al menos por ahora, llega a 36 puntos. Juventud segundo en la tabla anual con 31 y tercero está el General con 29 puntos. Así es la tabla anual, las posiciones para los equipos de la Liga de Fútbol de Colonia. Maracaná, que con la victoria de hoy supera a Orqueta Wanderers en la tabla anual, llega a 20 puntos Maracaná, con 18 el Orqueta Wanderers. Vamos a despedir a Emiliano Benedetto, voy contigo, previa venta comercial de Walter para tu cierre, y después ya venimos aquí con el resumen, ya confirmamos las semifinales una vez finalizado el partido en San Carlos.
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8: Bien, voy cerrando mi trabajo, compañeros, desde el Estadio de Juventud. Victoria del Rojo del Pueblo Nuevo, 4-0 frente a Peñarol. Dos goles de Agustín Llano, Juan Torres y Juan Miranda. Ganó bien el equipo de Juventud, que tuvo desde los 25 minutos del partido una superioridad frente a su rival en esta jornada. Precisamente en ese minuto 25 del primer tiempo llegó la apertura del marcador, un tiro libre de Ezequiel Cazaña sobre la media luna, un poco recostado por derecha, le pega de pierna zurda al capitán de Juventud, se encontró con la respuesta de Emiliano Colo y en el rebote astuto Juan Miranda se anticipó para poner el primer tanto del partido. A los 30 de ese primer capítulo llegó el segundo, buena jugada individual de Juan Torres por izquierda, desde tres cuarta cancha remató hacia el palo derecho de Emiliano Colo, la verdad que un lindo gol de Juan Torres que suma uno más para su cuenta en esta temporada 2026 y ponía el segundo para Juventud, que se iba 2-0 al entretiempo. En el segundo tiempo Peñarol arrancó mejor, hizo un cambio, ingresó Michael Ventos por Juan Oliveri, también adelantó a Lucas Pérez, pasándolo a jugar como volante, y adelantó a Gagnevin, que lo puso como delantero, y ahí Peñarol, que los primeros 10 minutos del complemento, insinuó un poco más sobre el arco rival, tuvo un remate de Cristian Rajkov, que controla buena respuesta de Gonzalo Silva en dos oportunidades. Después el propio Silva es el responsable de iniciar la jugada del tercer tanto de Juventud. Un tiro de esquina desde la izquierda para Peñarol, centro cerrado, descuelga bien el guardameta Silva, pelotazo largo para ponerlo en carrera Juan Torres, que asiste a Agustín Llano dentro del área y ponía el tercer tanto para el rojo del Pueblo Nuevo. Ahí ya parecía estar liquidada la historia, la sentenció aún más el propio Llano, una réplica del tercer gol en cuanto al inicio de la jugada por parte de Juan Torres. Lo vio a Llano que ingresaba por derecha al área, pase del 10 para el 99 y este que remataba y vencía la respuesta de Emiliano Colo para poner el cuarto y definitivo tanto del partido. Juventud que clasifica primero, entonces, de esta fase regular a semifinales, va a contar con ventaja deportiva en esa instancia, invicto además, 7 partidos, 6 victorias, 1 empate, y cuenta solamente con 2 goles recibidos en 7 partidos. Actualmente Juventud no recibe un gol desde la segunda fecha frente al Deportivo San Pedro, donde Mateo Augusto anotó de tiro penal, y acumula Gonzalo Silva un invicto de 450 minutos como promedio, son 5 partidos, realmente números que impactan y mucho, y también reflejan el gran segundo semestre que está teniendo el equipo que hoy dirige Luis Guillerme. Peñarol que se despide de clausura con la frente en alto, ganó los partidos fundamentales, principalmente por esa zona baja de la tabla anual, y llegó hoy con chances de clasificarse al torneo clausura. La verdad que una muy buena imagen del equipo carbonero en este segundo torneo de la temporada, que ahora deberá afrontar la Copa Colonia, que también le ha ido bien a Peñarol en esa competencia, porque la primera fue finalista frente a Juventud y en la segunda fue semifinalista frente a la Orquesta Wanderers. Así que vamos a ver, creo yo que Peñarol va a dar de qué hablar en esta Copa Colonia, Copa Colonia que va a ser importante, porque recordar que el ganador de esa Copa Colonia va a obtener medio cupo y por supuesto es un título oficial en la Liga de Colonia Capital. Muy bien, compañeros, desde aquí, desde el Estadio Juventud, ha sido todo. Ganó el rojo 4-0 frente a Peñarol. Así que el abrazo grande, que terminen bien esta jornada de domingo. Mejor comienzo de semana. Nos vamos a estar encontrando seguramente el próximo fin de semana, donde arranca a definirse el torneo clausura tanto en la A como en la B. Así que la invitación para que puedan ir a los espectáculos si el tiempo lo acompaña y para que nos sigan a través de Sacramento FM 101.9. Un abrazo grande.
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19: Bueno, muy bien, compañeros, vamos a ir cerrando ya esta nueva emisión del equipo de fútbol. Quedaron ya definidas las semifinales en primera división. Terminó primero Juventud con 19 puntos y un saldo de más 18. San Carlos terminó segundo con 19 puntos y más 13. El General terminó tercero con 15 puntos. Maracaná terminó cuarto con 12 puntos, son los clasificados a las semifinales. Juventud enfrentará a Maracaná y San Carlos frente al General. Semifinales que irán a las 14 horas el partido entre San Carlos y el General, y a las 16 y 15 jugará Juventud Maracaná, partidos que se jugarán en el Estadio Profesor Alberto Sulpici el próximo domingo. Mientras tanto, en Sub-20, el General va a enfrentar a Maracaná y Orqueta Wanderers frente a San Carlos, semifinales en Sub-20. Los resultados de hoy, repasamos rapidito, aquí en el Bartolo Pilón, Orqueta Wanderers le ganó a Maracaná en juveniles 2-1, y en primera división ganó Maracaná 2-1. Juventud en su estadio le ganó a Peñarol 3-1 en sub 20 y 4-0 en mayores. El General le ganó a Barrio Sur 6-1 en sub 20 y 2-1 en mayores. Y San Carlos le ganó 2-0 a Deportivo San Pedro en sub 20 y 3-0 fue la victoria en primera división. La tabla anual para en primera división: San Carlos 36, Juventud 31, el General 29. La tabla anual en sub 20, recordamos, la ganó el General ya una fecha antes, llegando a sumar en esta instancia 36 unidades para quedarse con la tabla anual. Nos despedimos, nos vamos a encontrar, bueno, mañana con lo que es la entrega en video para repasar la fecha con algunas imágenes y un poco un resumen de lo que dejó esta nueva jornada del fútbol de Colonia. Y el próximo fin de semana estaremos el sábado con las semifinales en la Divisional B y el domingo con las semifinales de la Divisional A. Que pasen muy bien, que terminen bien el día. Un abrazo para todos, gracias por acompañarnos. El saludo a nuestros compañeros, el beso apretado a cada niño que haya podido celebrar su día con lo que sea, con lo que haya podido la familia regalarle por este Día del Niño. Un abrazo, un beso, una golosina o lo que el niño pidió, lo que cada familia puede, el momento del Día del Niño, que tanto recuerdo en mi caso cuando gurí, y también cuando mis hijos eran más chicos, que todavía recibían regalos. Ya a esta altura, solo Manuela, después los demás ya no reciben más regalos, al contrario, estamos nosotros a ver si agarramos algún regalito, ahí los que ya somos padres de gurises grandes. Un chiste, que pasen bien. El abrazo para todos, gracias por acompañarnos.

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